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0: ¡Ay, Olímpica! Desde ya vamos a recibir notas de voz. Recuerden a través del WhatsApp 321-5182-961. ¡Qué vallenato!

0: Bueno, 7:05, 7:05, ¿qué dicen por acá a través del WhatsApp? Buenas, buenas.
1: Uli, buenas noches, Juli, a ver si más favor me complace con Inocente de Ti, de Los Inquietos, gracias. Yo escucho Olímpica, ¿por qué se metió?
0: Listo, pues, de una, ya le suena. Ya le suena esa muy buena canción. Sigan enviando su nota de voz. Recuerden, 321-51-82-96-1 en vallenatos bonitos, bien combinaditos. Ya venimos con más notas de voz. 7:05, yo escucho Olímpica.
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0: Combinaditos, ahí lo combinamos con esa buena canción de los hermanos Medina. Se llama Ya no queda nada. Ya llegamos a las 7 de la noche, 19 minutos. 7:19, sigan enviando su nota de voz a través del WhatsApp, ya lo saben. 321-51-82-96-1. Qué vallenato bonito se desean escuchar. ¿Quién anda por acá? Buenas, buenas. Buenas, buenas.
1: Hola, Willy. Buenas noches. ¿Cómo está? Willy, hágame un favor, por favor.
0: Ojalá. Pero, ¿cómo es que Willy? Juli, de Julián.
1: En blanco. Gracias. Yo escucho Olímpica porque me pone bien. Bueno, gracias.
0: Listo, dale, con mucho gusto. Ya le suena esa muy buena canción. 7:19. Buenas.
2: Anoche, Juli, para que me complazca con la canción Sin ti no hay vida de Luis Mateos. Desde Simón Bolívar. Yo...

0: Estamos presentando vallenatos bonitos, bien combinaditos de Olim. La emisora que te pone todo y bien bueno. 7:34 minutos, a esta hora los acompaña Julián Aguirre, el Juli. Si me quieren seguir en las redes sociales, por allá los espero en Instagram. Me encuentran como Julián Aguirre Locutor. Julián Aguirre Locutor, por allá los espero a través de mi Instagram. 7:35 minutos. ¿Quién anda por aquí? Buenas, buenas.
1: Muy buenas noches. Reportando sintonía en el municipio de Montenegro, portal de Poporo, Jair Restrepo López.
0: Epa.
1: Para que me haga el favor y me coloque el disco Tatuaje en el Alma en Vallenatos Bonitos. Yo escucho Olímpica, la que pone todo y bien bueno.
0: Oiga, saludo bien especial para todas las mamás, mamacitas y mamazotas que asistieron hoy al evento con Franci, la voz popular de América. Se llevaron su buena foto, su selfie. Ya veo más de una por ahí publicándola en las redes sociales. Un abrazo para todos ustedes. 7:35 minutos, ya venimos con esa buena canción, Tatuaje en el Alma, en Olímpica, la emisora del primer lugar en vallenatos bonitos, bien combinaditos. Por ahora...

0: 7. Seguimos recibiendo los mensajes a través del WhatsApp 321-5183-961. ¿Quién anda por acá? Buenas.
1: Don Willy, para que me haga y me ponga el disquito.
0: Sí.
1: Piénsame. Jason Velázquez.
0: Jason.
1: No pongamos a chingar.
0: Ah, le estaban burlando. No, no es Jason Velázquez, es Nelson Velázquez. Nelson. Ah, yo quiero escuchar otra vez el audio. Vamos a ver, voy a escuchar el audio. No es que lo esté tomando recoge, sino que me pareció gracioso. A ver.
1: Don Willy, para que me haga y me ponga el disquito. Piénsame.
2: Nelson Velázquez.
1: Jason Velázquez. No pongamos a chingar.
0: 7:48 minutos, ya le suena esa buena canción.

que la hace Rafa Pérez. Se llama La Familia Que Soñé. Muy buena canción para dedicar, que la ponga en los estados, para que la ponga en el Instagram. Si usted ama a su familia, si está orgulloso de su familia, para que ponga la foto y pone esa canción de fondo. La Familia Que Soñé en Olí.

0: una hora más de buena programación. La canción se llama Aunque me duela el alma. Soplayzote. Necesito olvidar que te amé con locura. Bueno, 8:04 minutos, bienvenidos a esta nueva hora. Seguimos recibiendo los mensajes a través del WhatsApp 321-5182-961. ¿Quién anda por acá? Buenas.
1: Hola, hola, Juli, buenas noches. Una cancioncita, hágame el favor. Casualidad, de Nelson Velázquez. Muchas gracias, feliz noche.
0: Ale, papi, ya le suena, ya le suena. ¿Quién anda por acá? Buenas.
2: Hola, Olímpica, buenas noches. ¿Será que me puedes complacer con la canción Caracas es Caracas del Binomio de Oro? Gracias, quedo escuchando Olímpica Estéreo porque me pone todo bien bueno.
0: Papi, la canción se llama Recorriendo Venezuela. Caracas, Caracas. Bananananana. Se llama Recorriendo Venezuela del Binomio de Oro. 8:04 minutos, ya vengo con más notas de voz a través de el WhatsApp 321-51-82-96-1 en vallenatos bonitos, bien combinaditos.
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0: estamos presentando vallenatos bonitos, bien combinaditos. 8:18, 8:18. ¿Quién anda por acá en vallenatos bonitos, bien combinaditos?
1: Hola, Juli, buenas noches.
0: Hola.
1: Reportando sintonías de quien vaya.
0: Eso.
1: ¿Me puedes hacer el favor de colocarme Un Solo Corazón de Los Inquietos? Muchas gracias. Y yo escuchando Olímpica porque me pone todo bien bueno. Y Olímpica se metió.
0: Eso, pero no es de Los Inquietos. Un Solo Corazón es de Los Gigantes del Vallenato. De Los Gigantes del Vallenato. Yo, para que lo tenga en cuenta. A no ser que haya una de Los Inquietos, Un Solo Corazón. Uy. Voy a ver, Oscar. Ya quedé con la duda. 8:19. Antes de irnos con esa buena canción, aquí llega Guayacán Orquesta, la Orquesta Madera de Colombia. Se llama Un Vestido Bonito en Olímpica.

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0: ya llegamos a las 8 de la noche, 17:37 minutos. 8:37 minutos en esta noche de miércoles, mitad de semana. 8:37 minutos, ¿quién anda por acá? Buenas noches.
1: Háblamelo, Juli.
0: Hola.
1: Poneme por estar adorándote. ¡Se metió!
0: ¡Eso! ¡Claro! ¡Con mucho gusto! ¡Dale, suena! 8:38 minutos, avanza la buena programación. Si tienen las foticos que tomaron con Franci hoy en la actividad para todas las mamás, mamacitas y mamazotas, móntela ahí en el Instagram, móntela en el Facebook, publíquela, etiquétenos. Nosotros estaremos atentos pues a las etiquetas pues. Si tomó la foto hoy con los DJs Olímpica, también móntela ahí en las redes sociales. Para eso es, para que usted chicanee que estuvo ahí en el evento con Olímpica. 8:38 minutos, avanza la buena programación en esa noche de miércoles con Olímpica, la emisora del primer lugar.

Ya llegamos a las 8:51 minutos. 8:51. Estamos llegando a la parte final de Vallenatos Bonitos, bien combinaditos en la emisora que te pone de todo y bien bueno, la emisora del primer lugar. 8:51 minutos. Ahí teníamos al Joy Arroyo con la canción La Noche. Aquí llegan los chiches vallenatos. Se llama Y Quédate en Olímpica.

0: ¡Claro que sí!
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con Olímpica Estéreo. Son las 5 de la mañana en punto, 5 en punto. Buenos días.

Las 5 de la mañana, 3 minutos. ¡Feliz despertar! Bueno, señores, temprano Popacando con los buenos días. Una feliz mañana para todos. Aquí estamos arrancando esta nueva mañana de jueves con la emisora del primer lugar. Feliz despertar para cada uno de ustedes. Dios me los bendiga. Qué placer acompañarlos. Traerle toda la noticia, lo que ha sido noticia en las últimas horas a través de Olímpica Estéreo 96.1, la emisora que se metió. Para todos y con ustedes, Dios me los bendiga. Feliz despertar, feliz nuevo día. Siempre conectados con Olímpica Estéreo. Arrancamos esta mañana de temprano Popacando. Ya son las 5 de la mañana, 4 minutos en Olímpica Estéreo.

0: Ya son las 5 de la mañana, 8 minutos. Temprano, bacano, buenos días. Feliz mañana para todos. Placer siempre acompañarlos en este nuevo día con la emisora que te pone y todo. Y bien, bueno, soy Bam Bam. Y bueno, momento de actualizarnos en noticias que ha pasado. Aquí se lo contamos.
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0: Bueno, le reitero el Piquiplaca para hoy. Antes de irnos con noticias, para hoy el Piquiplaca en la ciudad de Armenia es 1 y 2 para hoy. Listo, 1 y 2 para hoy. Buenas noticias, 20 agentes Unipol refuerzan seguridad de Armenia ante aumento de homicidios y narcotráfico. Armenia recibió el refuerzo de 20 uniformados de la Unidad Nacional de Intervención Policial y de Antiterrorismo Unipol ante el deterioro de las condiciones de seguridad en la ciudad. La medida responde en parte a la influencia de grupos y organizaciones delincuenciales provenientes de departamentos vecinos cuyo accionar ha incidido de manera directa en el incremento de la violencia en la capital quindiana. El dato más alarmante es de los homicidios. Armenia registra en lo que va del 2026 el aumento del 38% frente al mismo periodo del año anterior, una cifra que las autoridades atribuyen principalmente al tráfico de estupefacientes y episodios de peleas e intolerancia. Los nuevos agentes tienen asignadas labores de disuasión y control en sectores de alta afluencia en zonas identificadas con mayor conflictividad, pero su papel no se limitará a la presencia en la calle. También asumirán funciones de investigación judicial y análisis criminal en el trabajo conjunto de la Fiscalía General de la Nación y la Policía Judicial, un componente que las autoridades consideran clave para atacar las estructuras delictivas desde adentro. Así que llega refuerzo entonces en tema de seguridad, porque la verdad es que el tema de la seguridad en la ciudad de Armenia y el departamento que hoy está algo complejo. Noticias a esta hora en Temprano Bobacano.
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0: Bueno, señores, autoridades enviaron a Shakira al Hospital Mental de Finlandia tras daños al comercio, presunta agresión contra ciudadana y amenazas. En las últimas horas, comerciantes de distintos sectores de Armenia volvieron a alertar sobre episodios de agresividad, daños y alteraciones a la convivencia presuntamente protagonizados por esta persona que además comenzó a escalar en redes sociales con mensajes y amenazas que encendieron la preocupación de las autoridades. La Secretaría de Desarrollo Social en Armenia, Jenny Gómez, la secretaria, aseguró que el Hospital San Juan de Dios no registra personas heridas presuntamente por ese habitante de calle y explicó que aunque ha sido trasladada varias veces a procesos de atención y desintoxicación, la ley no permite retenerla cuando decide abandonar voluntariamente el tratamiento. El secretario del Interior de Quindío, Jaime Andrés Pérez Cotino, advirtió que el alto consumo de sustancias psicoactivas y el porte de armas blancas entre habitantes de calle sigue agrandando o agravando los problemas de seguridad y convivencia en Armenia. Además, confirmó que las autoridades ya conocieron amenazas difundidas en redes sociales contra Shakira. El gerente del Hospital Mental de Finlandia, Juan Carlos Patiño, informó que la paciente, una mujer trans de 30 años, oriunda de circasia y con antecedentes de peliconsumo, ha ingresado varias veces a procesos de rehabilitación que abandona voluntariamente, situación que impide al sistema de salud obligarla a continuar con el tratamiento. La reunión convocada contó con la participación de la policía, procuraduría, autoridades de salud, Hospital Mental de Finlandia, la alcaldía de Armenia, entidades que revisaron rutas institucionales frente al caso y tomaron la decisión de internar a esa persona. Asimismo, de la Secretaría de Gobierno Municipal se determinó que en caso de que regrese a las calles y genere situaciones de inseguridad, las autoridades policiales podrán tomar acciones legales sobre ella. Entre tanto, desde el gobierno departamental admitieron que el aumento de habitantes de calle provenientes de otras regiones del país sigue incrementando la presión sobre los programas sociales de salud y seguridad en la capital quindiana. Un llamado a no dar limosna. Olímpica Estéreo te informa en esta mañana con los buenos días. Feliz mañana, feliz despertar. Feliz día jueves.
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0: 5 de la mañana, 11 minutos.

0: Las 5 de la mañana, 20 minutos. Buenos días, 5:20. Hoy es día jueves con Olímpica Cero. Para todos un abrazo, qué placer como siempre acompañarlos, traerle todas las noticias, lo que ha sido noticia en las últimas horas. Aquí se lo contamos en esta mañana con Olímpica Stereo. Para todos un abrazo, buenos días, feliz despertar, feliz nueva mañana. Espero que me les vaya muy bien, listo. Muy bien. ¿Qué ha pasado en la ciudad de Armenia? Usted puede ser nuestro WhatsApp por reportero. Cuéntenos cómo va el tema de la movilidad. 321-51-8296. Veo Olímpica para informar. Tema de movilidad hasta ahora en la mañana. Y ahí los voy a estar esperando.
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0: Bueno, y desde la Unidad Nacional de Gestión del Riesgo llama la atención a las autoridades locales que para que tomen medidas frente al fenómeno del Niño. Frente al pronóstico del IDEAN del que inicia el fenómeno del Niño durante el mes de mayo, el director de la Unidad Nacional para la Gestión de Riesgo de Desastres, Carlos Carrillo, manifestó que el llamado es urgente a los gobiernos locales y departamentales para que tomen medidas y destinen fondos que permitan prepararse para el fenómeno que será de gran magnitud. Sostuvo que los datos del IDEAN dan cuenta y que las agencias meteorológicas internacionales aumentan el grado de preocupación, puesto que están en un 62% de posibilidades y ahora están en

0: los temas claves a tratar en lo del fenómeno del Niño, con el objetivo de articular esfuerzos y abordar a profundidad ese tema. Olímpica Cero te informa en esa mañana.
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0: Olímpica Cero te informa esta hora de la mañana. ¿Qué ha pasado? ¿Qué ha sucedido? Aquí se lo trabajamos en esta mañana. Se lo contamos mejor en esta mañana con la emisora en primer lugar. Se vienen elecciones, señores. Y con eso se viene la ley seca también. Por elecciones de primera vuelta, la alcaldía de Armenia expidió el decreto de medidas para las elecciones del domingo 31 de mayo. Una de ellas, la ley seca, regirá desde las 6 de la tarde del sábado 30 de mayo hasta las 6 de la mañana del lunes 1 de junio de 2026. Durante ese periodo quedará restringido el expendio y consumo de bebidas embriagantes en espacios públicos y establecimientos abiertos al público. Durante el 31 de mayo se prohibirá el transporte de cilindros de gas y los trasteos o mudanzas. Desde las 6 de la mañana del domingo 31 de mayo hasta las 6 de la mañana del lunes 1 de junio, todo ello para garantizar el orden público, la seguridad y el normal desarrollo de la primera vuelta de las elecciones presidenciales. Ya lo saben entonces, porque hay ley seca ese próximo 31 de mayo. Motivo, las elecciones. Olímpica Cero te informa en esta mañana con los buenos días, feliz mañana.
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0: 5 de la mañana, 22 minutos. Buenos días.

0: 5:32, 5:32, buenos días. Temprano, bacano, buenos días. ¿Cómo amanecimos? Cuente pues, hoy es día jueves. Con la emisora que se metió. Olímpica Cero se metió, buenos días, feliz mañana, feliz despertar. Ya venimos con más noticias, ya venimos con los resultados de la lotería, el estado del tiempo, los indicadores económicos y mucha información más en esta mañana con la emisora que te pone y todo es bien bueno. Soy Bambam, placer como siempre acompañarlos, traerles todas las noticias. Lo que pasa, el tema de movilidad, se puede hacer nuestro WhatsApp por reportero. Saludos a la gente en el exterior, hombre, un abrazo. Saludos para mi Victoria, un abracito. Y para Tommy, allá en Alemania. ¿Serán en Alemania o serán en Palma Mayor? Que para todos los que nos escuchan en el exterior a través de la aplicación, un abrazo bien grande. La Victoria para Tommy, para toda la muchachada. Ya andan por ahí en los Europas, qué belleza. Escuchando Olímpica Cero. A todos los, el Combo Madrugador, buenos días. Que se me reporte el Combo Madrugador en esta mañana. Buenos días, mis oyentes, ¿cómo están? Buenos días, mis oyentes, ¿cómo están? ¿Cómo amanecieron? ¿Qué después? Hoy es jueves, pico y placa para hoy. 1 y 2, motocicleros, último dígito de la placa.
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0: Las 5 de la mañana, 33 minutos, 5:33.
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0: Las 5 de la mañana, 41 minutos. Temprano, bacano, buenos días. Feliz mañana para todos. Placer siempre acompañarlos en este nuevo día con la emisora que te pone y todo. Y bien, bueno, soy Bambán. Y bueno, momento de actualizarnos en noticias que ha pasado. Aquí se lo contamos.
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0: Bueno, les reitero el Piquiplaca para hoy. Antes de irnos con noticias, para hoy el Piquiplaca en la ciudad de Armenia es 1 y 2. 1 y 2 para hoy. Listo, 1 y 2 para hoy. Buenas noticias, 20 agentes Unipol refuerzan seguridad de Armenia ante aumento de homicidios y narcotráfico. Armenia recibió el refuerzo de 20 uniformados de la Unidad Nacional de Intervención Policial y de Antiterrorismo Unipol ante el deterioro de las condiciones de seguridad en la ciudad. La medida responde en parte a la influencia de grupos y organizaciones delincuenciales provenientes de departamentos vecinos cuyo accionar ha incidido de manera directa en el incremento de la violencia en la capital quindiana. El dato más alarmante es de los homicidios. Armenia registra en lo que va del 2026 el aumento del 38% frente al mismo periodo del año anterior, una cifra que las autoridades atribuyen principalmente al tráfico de estupefacientes y episodios de peleas e intolerancia. Los nuevos agentes tienen asignadas labores de disuasión y control en sectores de alta afluencia en zonas identificadas con mayor conflictividad, pero su papel no se limitará a la presencia en la calle. También asumirán funciones de investigación judicial y análisis criminal en el trabajo conjunto de la Fiscalía General de la Nación y la Policía Judicial, un componente que las autoridades consideran clave para atacar las estructuras delictivas desde adentro. Así que llega refuerzo entonces en tema de seguridad, porque la verdad es que el tema de la seguridad en la ciudad de Armenia y el departamento que hoy está algo complejo. Noticias a esta hora en Temprano Bobacano.
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0: Bueno, señores, autoridades enviaron a Shakira al Hospital Mental de Finlandia tras daños al comercio, presunta agresión contra ciudadana y amenazas. En las últimas horas, comerciantes de distintos sectores de Armenia volvieron a alertar sobre episodios de agresividad, daños y alteraciones a la convivencia presuntamente protagonizados por esta persona que además comenzó a escalar en redes sociales con mensajes y amenazas que encendieron la preocupación de las autoridades. La Secretaría de Desarrollo Social en Armenia, Jenny Gómez, la secretaria, aseguró que el Hospital San Juan de Dios no registra personas heridas presuntamente por ese habitante de calle y explicó que aunque ha sido trasladada varias veces a procesos de atención y desintoxicación, la ley no permite retenerla cuando decide abandonar voluntariamente el tratamiento. El secretario del Interior de Quindío, Jaime Andrés Pérez, continuó advirtió que el alto consumo de sustancias psicoactivas y el porte de armas blancas entre habitantes de calle sigue agrandando o agravando los problemas de seguridad y convivencia en Armenia. Además, confirmó que las autoridades ya conocieron amenazas difundidas en redes sociales contra Shakira. El gerente del Hospital Mental de Finlandia, Juan Carlos Patiño, informó que la paciente, una mujer trans de 30 años, oriunda de circasia y con antecedentes de peliconsumo, ha ingresado varias veces a procesos de rehabilitación que abandona voluntariamente, situación que impide al sistema de salud obligarla a continuar con el tratamiento. La reunión convocada contó con la participación de la policía, procuraduría, autoridades de salud, Hospital Mental de Finlandia, la alcaldía de Armenia, entidades que revisaron rutas institucionales frente al caso y tomaron la decisión de internar a esa persona. Asimismo, de la Secretaría de Gobierno Municipal se determinó que en caso de que regrese a las calles y genere situaciones de inseguridad, las autoridades policiales podrán tomar acciones legales sobre ella. Entre tanto, desde el gobierno departamental admitieron que el aumento de habitantes de calle provenientes de otras regiones del país sigue incrementando la presión sobre los programas sociales de salud y seguridad en la capital quindiana. Un llamado a no dar limosna. Olímpica Estéreo te informa en esta mañana con los buenos días. Feliz mañana, feliz despertar. Feliz día jueves.
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0: Las 5 de la mañana, 44 minutos. 5:44, buenos días.

0: gracias. Cuántos recuerdos de esta vida. Que te vaya bien. Gracias.
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2: 5 de la mañana, 50, buenos días.

Buenos días, ¿cómo estamos? 5:53 a.m. Ayer no fue muy bien con lo que tuvo que ver con la selfie con Franci. Espectacular la pasamos. Ya le vamos a contar más a detalle cómo la pasamos el día de ayer. Gracias a todos por la asistencia. Por ahora, llega el momento de reflexión. Llega el día, la reflexión con el padre, o mejor, con el DJ Happy. Porque sobre las 7 tendremos al padre César Castaño. DJ Happy, buenos días. Y momento de reflexión para esta mañana de jueves. Para arrancar esta nueva semana con toda la actitud. O mejor, este día, perdón. El finalizante, es que esta semana está cortitica, ¿sí o qué? Falta de tomar más cafecito. Mamacito, le falta tomar más cafecito. Buenos días, ¿cómo amanecieron, DJ Happy? Buenos días. Y la reflexión para este día jueves con Olímpica Estéreo.

No te rindas en el proceso. No te rindas. Sigue dándole. Avanza. Hay días en los que tú quieres tirar la toalla. Hay días en los que yo imagino que te levantas cansado, agobiado, angustiado y quieres rendirte, quieres tirar la toalla. Sientes que haces mucho y que avanzas poco. Y dices, yo el esfuerzo que hago parece que no da frutos. Y ahí es cuando la motivación se apaga. Pero justo ahí, en ese punto, donde tú quieres rendirte, es donde más está trabajando Dios por ti. Es donde más Dios está trabajando en ti. El proceso no es castigo, es preparación. Es en lo oculto donde se forman las raíces fuertes. Es en la espera donde se construye el carácter. No te rindas. No te rindas. No te rindas solo porque no ves resultados inmediatos. Lo que Dios está haciendo en tu vida no es rápido, es eterno. Por eso no abandones el proceso, porque ahí es donde nace tu propósito. Dile, Dios, amado Dios, gracias por los procesos que me están formando. Dile, Dios, perdóname las veces cuando yo me desanimo, cuando quiero rendirme. Hoy te pido fuerzas para seguir, paciencia para esperar y fe para creer que todo tiene un propósito. Dile, Dios, sostén mi corazón y ayúdame a no soltar tu mano. Amén. No te rindas en el proceso. Que Dios te bendiga inmensamente. Que tengas un hermoso día agarrado de la bendición de Dios. Recuerda que Dios es bueno.

0: De la mañana, 4 minutos en esta mañana con Olímpica 06 de la mañana, 4 minutos, buenos días. Feliz mañana para todos, qué bueno acompañarnos en este nuevo día. Hoy es día jueves ya con la emisora del primer lugar. Y bueno, aquí estamos para traer todas las noticias, los WhatsApp por reporteros. ¿Qué pasa en las diferentes vías? ¿Cómo está el tema de la movilidad, señorita Angie? Buenos días, ¿cómo está?
1: Buenos días, Pabancito, buenos días para ti, para todos nuestros oyentes. Felices de iniciar este día maravilloso, gracias a Dios por la oportunidad que nos brinda todos los días de poder compartir estos momentos. Y bueno, iniciando con buena programación y reportes de movilidad y noticias.
0: Bueno, señores, son las 6:04. Ayer nos fue muy bien con Franci. A todos los que asistieron, de verdad, muchas gracias. Pasaron muy, muy sabrosito el día de ayer, gracias a Dios. A ustedes por asistencia, por el compromiso, por además también el comportamiento. Ya que pasamos muy, muy bien. 6:05, inicia mañana con Olímpica Serio.
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0: Bueno, señores, ya son las 6:05. Hallan cuerpo en estado de descomposición en zona rural de Finlandia. Atención. En la vereda de Los Tanques, zona rural de Finlandia, se registró un perturbador hallazgo del cuerpo de un hombre en avanzado estado de descomposición descubierto en una zona boscosa por el administrador de la finca del sector. Los restos corresponderían a un hombre de aproximadamente 70 años, presuntamente identificado como José Leonardo Montes Valencia, trabajador agrícola y habitante de la finca. La policía fue alertada el martes 19 de mayo en horas de la tarde. Al finalizar la jornada laboral, el administrador de la finca notó la presencia de aves carroñeras, conocidas popularmente como gallinazos, sobrevolando un punto ubicado a unos 100 metros. Al acercarse, encontró el cadáver. De acuerdo con la información extraoficial de los restos, podrían pertenecer al hombre reportado como desaparecido del sábado 16 de mayo, cuando fue visto por última vez en horas de la mañana. Sin embargo, serán las autoridades forenses las encargadas de establecer la plena identidad del occiso y la causa de la muerte, dado el avanzado estado de descomposición, impidió determinar lesiones visibles. El caso guarda similitud con otro hallazgo registrado el mismo sábado 16 de mayo en zona boscosa de Circasia, donde también fue localizado un cuerpo en similar estado. Las autoridades forenses adelantan estudios técnicos científicos para establecer si se trata de un adulto mayor igualmente reportado como desaparecido, proceso que se prolonga debido al estado de los restos. Acuerde que uno apareció ya en estado de esqueletización en el municipio de Circasia y ahora encuentran otro más, pero esta vez en el municipio de Finlandia. Son las 6:06 en esa mañana con Olímpica Serio.
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1: Bueno, son las 6:06 y es que atención, porque Diana prendió en Armenia más de 4.000 juguetes bélicos que imitaban rifles y pistolas ingresados desde Buenaventura. Y es que la Dirección de Impuestos y Aduanas Nacionales, Diana, prendió en Armenia un cargamento de 4.100 juguetes bélicos que imitaban armas de fuego durante un operativo de control aduanero realizado en la zona franca de la ciudad. La mercancía provenía del puerto de Buenaventura y fue detectada durante labores de verificación física de tránsito aduanero, pues según informó la entidad, entre los artículos encontrados había juguetes tipo rifles y pistolas cuya importación está prohibida en Colombia por disposiciones relacionadas con la seguridad y el orden público. El procedimiento se realizó en medio de los controles permanentes que adelanta la DIAN sobre mercancías que ingresan al país y circulan por corredores logísticos nacionales. La carga contaba con sello de seguimiento de la aduana de partida, pero fue sometida a inspección física al 100%, proceso que permitió detectar la mercancía restringida. La entidad indicó que la actuación se desarrolló bajo lo establecido en la causal 6 del artículo 69 del decreto 920 del 2023 y garantizando el debido proceso. La DIAN señaló que este resultado hace parte de la estrategia institucional para fortalecer los controles sobre mercancías prohibidas y evitar su distribución en el territorio nacional. Sin embargo, la entidad no informó cuál será el destino final del cargamento aprehendido. 6:08.
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0: Bueno, 6:08. Motociclista de 21 años murió tras ser impactado por una camioneta. Atención. Miguel Ángel Ríos Montes, de 21 años de edad, trabajador de Servientrega, perdió la vida este miércoles en la mañana. Un accidente de tránsito cobró la vida de un joven motociclista en la mañana de este miércoles 20 de mayo en la vía El Caimo, a la altura del sector de Lagos de Irak, en Armenia. Según el reporte oficial, la Dirección de Tránsito y Transporte de la Policía Nacional en el Quindío, tres vehículos se vieron involucrados en el siniestro. El motociclista perdió la vida en el lugar de los hechos. La víctima fue identificada como Miguel Ángel Ríos Montes, de 21 años, oriundo de Armenia y empleado de la empresa de logística Servientrega. El joven conducía la motocicleta cuando una camioneta blanca salió del conjunto residencial Lagos de Iraca e impactó al motociclista. El impacto lo proyectó hacia el carril contrario. Los conductores de los otros dos vehículos resultaron ilesos. Transeúntes y conductores que circulaban por el sector intentaron prestar auxilio al joven, pero ya no había nada que hacer. El joven había fallecido. El Laboratorio Móvil de Criminalística del Cuerpo Técnico de Investigación CTI asumió la dirección del material de probatorio mediante croquis y fijaciones fotográficas. Como dato adicional, se pudo conocer que el joven nació el 21 de mayo, es decir, hoy estaría celebrando su natalicio número 22. ¿Ah? Son las 6 de la mañana con 9 minutos, 6-9 minutos las noticias en esta mañana con Olímpica Serie. Buenos días, feliz mañana, feliz día jueves con Olímpica Serie.
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1: 6 de la mañana, 9 minutos en Olímpica.

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1: Ya tenemos las 6 de la mañana, 14 minutos, y a esta hora el Pico y Placa en la ciudad de Armenia. Hoy es jueves, hoy le corresponde a los dígitos 1 y 2, último dígito de la placa, 1 y 2 para particulares y para motos, 1 y 2.
2: 1 y 2 para hoy es el Pico y Placa en la ciudad de Armenia, a las 6 de la mañana con 15 minutos, con los buenos días, una feliz mañana, que van a acompañarlos en este nuevo día, con toda la información, todas las noticias. El cómo así, tiene algún cómo así, también lo puedes dejar a través del WhatsApp. Olímpica, Olímpica, ¿cómo así qué? Listo, Olímpica, ¿cómo así qué? ¿Cómo así qué? ¿Qué denuncia tiene? Cuéntenos a través del WhatsApp Olímpica. Ahí lo vamos a hacer, esperando a todos ustedes en este nuevo día. Listo, haga el beso, a las 6 de la mañana, 15 minutos.
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2: Bueno, 6 de la mañana, 15 minutos en esta mañana con la emisora del primer lugar. Meta, Manizales y Valle, las principales. Meta, 5985, 5985, 5985, 985 para Meta. Manizales, 0429-429, Valle 3777-777, Antioqueñita 1-8892, Antioqueñita 2-2582, Cafeterito Día 4337, Cafeterito Noche 4142, Caribeña Día 1954, Caribeña Noche 5677, Culona Día 7085, Culona Noche 2750, Chontico Millonario 3242, Chontico Noche 7018, Dorado Mañana 8019, Dorado Tarde 1748, Fantástica Día 6640, Fantástica Noche 5446, Motilón Tarde 6268, Motilón Noche 6818, Paisita 10985, Paisita 2 6898, El Pijado de Oro 5883, El Samán de la Suerte 7300, Sinuano Día 2728, Sinuano Noche 5927, Astrosol 2032 con Sagitario y Astroluna 1687 con Capricornio. Principales resultados de la lotería, que minutico lo pueden encontrar en nuestras redes sociales.
1: Así es, en minutos van a poder encontrarlo a través de arroba Olímpica Armenia, yo escucho Olímpica Armenia, y también en minutos con Olímpica a través de nuestra lotería, a través de nuestro WhatsApp con la palabra lotería.
2: Lotería, lotería, lotería. ¿Cómo va el tema de la movilidad, muchachos? Cuénteme. ¿Cómo va el tema de la movilidad? Tíreme el datico a través del WhatsApp Olímpica, Olímpica. Tema de movilidad, sale la mañana, vea. El combo madrugador informa. El WhatsApp por reportero, tema de movilidad, está ahora por todo el sector. Precaución, carramenta, semáforos dañados. Bueno, ahí lo vamos contando a través de WhatsApp Olímpica, 321-51-8296-1.
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1: 6 de la mañana, 17 minutos en Olímpica. ¡Oh!

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1: Bueno, ya son las 6:20 a.m. En noticias, en la mañana de ayer miércoles 20 de mayo, el Cuerpo Oficial de Bomberos en Armenia atendió nuevamente un conato de incendio en la chatarrería ubicada en el barrio Guayaquil, en la capital del Quindío, donde en repetidas oportunidades se han presentado conflagraciones. Gracias a la oportuna atención de los bomberos, la emergencia no pasó a mayores. El capitán José Augusto Montoya de Bomberos indicó que solicitaron la presencia de la policía y la Secretaría de Gobierno debido a la recurrencia de los incendios en el mismo punto de la ciudad. O sea, ya van varias veces que en esa misma chatarrería se incendia. ¿Motivo o razón? ¿Qué está pasando? Esperemos a ver. Son las 6:21 a.m. Noticias en esta mañana con Olímpica 06:21.
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3: 6:21, capturado hombre en el norte de la ciudad de Armenia con arma y más de 2 kilos de estupefacientes. Atención, Armenia, en hechos judiciales. Y es que la policía del Quindío señaló que con la captura de un hombre de 25 años se desarticuló la coordinación de un microtráfico y se afectaron las rentas criminales en Armenia. La operación en Muralla Roja realizada por la policía en el barrio Laureles, en el norte de Armenia, la seccional de investigación criminal, en coordinación con la fiscalía, capturó un hombre de 25 años por el delito de tráfico, fabricación, porte de estupefacientes. La acción se desarrolló en el marco

0: registró en la que se incautaron 1.500 gramos de marihuana, 500 gramos de cocaína y un rifle neumático, material que al parecer estaba destinado a la distribución en la ciudad. El capturado fue señalado por la policía como figura clave en la red de distribución de estupefacientes, razón por la cual la operación impactó directamente las rentas criminales en Armenia. El detenido y los estupefacientes fueron dejados a disposición de la fiscalía. 6:22 a.m.
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2: Olímpica Estéreo te informa en esta mañana con Olímpica Estéreo. Atención porque Operación Muralla Roja dejó 10 capturados. Fuerte golpe al microtráfico. Atención porque contundente ofensiva de la policía en el Quindío dejó 10 capturados en operativos contra el delito. En medio de allanamientos adelantados en el barrio Vista Hermosa de Armenia, fueron capturados 5 personas señaladas de integrar el grupo delincuencial Los Petetes, dedicado al tráfico de estupefacientes. Durante los procedimientos, las autoridades incautaron marihuana, cocaína, un revólver calibre 38, cartuchos y elementos para dosificación. En otros hechos aislados, 4 personas más fueron capturadas en Armenia, Kandarkela, Tebaida, con más de 1000 dosis de marihuana y 250 dosis de derivados de la cocaína. Además, en el barrio Santander de Armenia, fue capturado mediante orden judicial un hombre de 25 años de edad, requerido por el delito de homicidio, quien deberá cumplir la condena de 80 meses de prisión. Las autoridades señalaron que esos operativos hacen parte de la estrategia Muralla Roja para golpear las estructuras delincuenciales dedicadas al microtráfico en el departamento. Son las 6:23 a.m, todas las noticias en esta mañana con Olímpica Cero. Buenos días. ¿Qué ha pasado? ¿Qué ha sucedido? Las noticias. Con la emisora que se metió, Olímpica Estéreo, buenos días.
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0: 6:23 a.m. en Olímpica.

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1: Ya tenemos las 6 de la mañana, 28 minutos, 6:28, y a esta hora el estado del tiempo para la ciudad de Armenia. Atención, hoy también vamos a tener muy buen solecito, igual que ayer, 18 grados centígrados de temperatura mínima. La máxima para hoy será 26 a 27 grados centígrados. Hay pronóstico de lluvia, probabilidad pues de lluvia a las 4 de la tarde con el 35% de probabilidad para la ciudad de Armenia. Mientras tanto, la ciudad también está en esta mañana, va a ser buen solecito.
2: Solecito, caliénteme un poquito por ahí mañana. Bueno, señores, 6 de la mañana, 29 minutos en esa mañana con Olímpica Serio. 6 de la mañana, 29. Feliz mañana, feliz despertar, el combo madrugador. Buenos días, ¿cómo amanecieron? Hoy el dólar amaneció a 3.726 pesos. Dólar, 3.726 pesos. El euro, 4.312 pesos. Y la carga de café, 2.200.000 pesos. Dólar, 3.726 pesos, 3.726 euro, 4.312 pesos y la carga de café, 2.200.000 pesos. Son los indicadores económicos para hoy. Quien lo requiera también a través del WhatsApp Olímpica, se los vamos a enviar. A las 6 de la mañana, 29 minutos, que nos digan cómo va el tema de la movilidad nuestros amigos WhatsApp reporteros. Que nos cuenten cómo va el tema de movilidad hasta ahora de la mañana.
1: Así es, usted que está por las calles de la ciudad de Armenia, el centro, las diferentes glorietas en el norte, en el centro, en el sur de la ciudad, amarillito, Olímpica conductor, déjenos su notica de voz, cuéntenos cómo está la movilidad.
2: Oiga, por acá se viene una fotico aquí en la ciudad de Armenia, una moto eléctrica con 4 personas, o sea, una persona adulta manejando y van 3 niños ahí en la moto eléctrica, una motico eléctrica negra. Oiga, es increíble. O sea, bueno, yo sé que, por ejemplo, adquirir una motico eléctrica ahora, digamos, es bastante accesible, ¿cierto? Para muchos, pero eso es lo que hace que empieza a poner condiciones y restricciones, ¿sí? Porque no sabemos usar los aparatos para lo que son. Ni en cualquier moto, se puede montar 4 niños, 3 niños en una moto, más la mamá que maneja, en una moto eléctrica. Oiga, qué peligro, todos con casco, ¿ah? Se cuidan al menos, pero es un peligro, ni el berraco no, ¿ah?
1: Horrible.
2: Y esa motico ahí, mejor dicho, ya no aguanto más también. Increíble, la verdad. Hice una fotico de la reina en las redes sociales. Impresionante que en la reina, muchachos. No me mueran en colocarle entre de quieto a las moticos y a las patinetas. Se acordarán de mí. Bueno, señores, 6 de la mañana, 30 minutos. Con los buenos días. ¿Cómo va todo? Cuente, pues. ¿Cómo están los WhatsApp por reporteros? ¿El cómo así? ¿Tienen algún cómo así, Olímpica? ¿Cómo así? Olímpica, ¿cómo así? ¿Cómo así qué? Ahí los esperamos en el WhatsApp Olímpica. Olímpica, ¿cómo así? ¿Cómo así? ¿Cómo así? ¿Cómo así? ¿Cómo así? ¿Ah? ¿Cómo así qué? Eso nos va contando. Listo, acá le ves 321-51-8296. Los micrófonos de Olímpica Serio están abiertos para que usted deje su denuncia. Eso es algo que lo tiene usted como enojado. Eso que lo tiene usted como pensativo. Que nos quiere contar y que quiere denunciar. Hágale ves atrás del WhatsApp Olímpica. 6 de la mañana, 31 minutos en este día jueves con Olímpica Serio.
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0: Bueno, señores, son las 6 de la mañana, 36 minutos en esa mañana con Olímpica Cero. A través de WhatsApp pueden dejar su cómo así. Pueden dejar su tema de movilidad a propósito a los amigos Olímpica Conductores, a los amarillitos, que nos digan cómo va el tema de movilidad en esa mañana, señorita Angie, para pues la gente que va saliendo de casita sepa qué hacer o por dónde meterse, ¿cierto?
1: Así es, que nos cuenten a través del WhatsApp Olímpica, que aquí los estamos esperando a través del 321-5182-961. Estamos felices de escucharlos y de que hagan parte de esta familia desde tempranito.
0: Bueno, oiga, agradecerle a todos los oyentes que se hicieron ayer a lo que fue la Felfitón con Franci, de verdad. Muchísimas gracias, pasamos muy bueno con Franci, pasamos delicioso, el comportamiento espectacular. También a Víctor Rodas, también un abrazo a Víctor Rodas, también que estuvo acompañándonos también en este evento, a la gente que llegó, de verdad, muchísimas gracias, como siempre, buen comportamiento de la gente. Y bueno, Franci se fue muy contenta por el recibimiento, estuvimos compartiendo con ella, ya tendremos pues el videito y todo, a los que pronto no pudieron asistir, pero también estuvimos transmitiendo a través de las redes sociales, mucha gente se conectó a través del Facebook, mucha gente se conectó también a través del TikTok, y bueno, ahí estuvimos compartiendo con todos ellos.
1: Gracias a cada uno de ustedes por estar ahí con nosotros, la verdad siempre será un placer tenerlos, tenerlas, y en cada evento que ustedes asisten, pues para nosotros es una fortuna poder contar con todos los oyentes de Olímpica Estéreo. Gracias, fue un éxito a Franci, a esta hermosa, gracias también por ese tiempo y dedicarle también a los oyentes, y bueno, felices de otro evento más con Olímpica.
0: Bueno, ahí Franci también subió ya un videito, eso fue de una que subió un videito también, de lo que se vivía en Primavera Mall. De verdad, muchísimas gracias a todos ustedes por compartir con nosotros. 6 de la mañana, 38 minutos, tiene clasificado, déjelo a través del WhatsApp Olímpica. Vaya, Olímpica, tengo un clasificado. Compro, vendo, cambio, permuto. Vaya, Olímpica, se me perdieron los documentos. Olímpica, ¿cómo es para que encontré unos documentos? Listo, de una nos lo deja a través del WhatsApp Olímpica, que al aire lo estaremos pasando. Listo, hágale pues. En esa mañana con Olímpica Cero, mientras se va manejando ahí por las diferentes calles de la ciudad de Armenia, por donde va transitando por el norte, por el sur, va saliendo de pronto de la ciudad, va de pronto para Montenegro, Quimbaya, va para de pronto Alcalá, o para Cartago, o la gente que va para Pereira, bueno, para diferentes vías, nos envía reporte de movilidad, vea Olímpica, por tal sector, movilidad hasta ahora de la mañana, de una, sin novedad alguna, todo despejadito, o si carramenta también nos cuenta. Listo, hágale, ahí los esperamos en el WhatsApp Olímpica. Ya son las 6 de la mañana, 39 en este día jueves, con Olímpica Serio, con los buenos días.
1: 6 de la mañana, 39 minutos en Olímpica.

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1: Bueno, ya son las 6 de la mañana, 42 minutos. 6 de la mañana con 42 minutos. ¿Qué ha pasado? ¿Qué ha sucedido? Aquí se lo contamos en esta mañana con Olímpica Serio. Todas las noticias. Lo que ustedes saben para arrancar el día bien informado. Aquí se lo contamos en la emisora en el primer lugar. Recuerden que usted no es su WhatsApp por reportero. ¿Qué pasa en las diferentes vías? Ahí nos va contando pues el detalle. 642. Sin denuncia ciudadana no hay cárcel. Autoridades de Calarcá refuerzan acciones contra el microtráfico. Atención. Tras la serie de homicidios relacionados con ajuste de cuentas por el control de microtráfico en zonas identificadas de Calarcá, el martes 19 de mayo se realizó un consejo de seguridad extraordinario en el despacho de la alcaldía. El coronel Carlos Mario Bustamante Bermúdez, comandante del departamento de policía Quindío, y el alcalde Juan Sebastián Ramos Velasco acordaron intensificar las acciones preventivas y operativas en el municipio, con foco en zonas plenamente identificadas por los uniformados de inteligencia. En las áreas priorizadas, el trabajo apunta a desarticular las actividades de bandas dedicadas al microtráfico, el porte ilegal de armas y otros hechos de violencia que afectan la convivencia mediante acciones focalizadas y análisis del comportamiento delictivo. Las autoridades también anunciaron campañas de sensibilización dirigidas a habitantes, especialmente en entornos escolares y comerciales, con el fin de promover la denuncia formal y la cultura de legalidad que contribuya a contrarrestar los delitos que atenten contra la vida. Dice, tenemos una preocupación por el incremento de hechos que atentan contra la vida en el municipio, lo que obliga a una planificación fuerte por la parte de la policía a iniciar una ofensiva contra estos distribuidores de tráfico de estupefacientes y lesiones personales, señaló el comandante Bustamante Bermúdez. Con el más reciente caso, la muerte de un menor de 16 años en el barrio González, la policía indicó que ya se tienen líneas claras de investigación. Por su parte, el alcalde Juan Sebastián Ramos Velasco fue enfático en la importancia de la denuncia ciudadana, ya sea de hurto o de comportamientos ilegales que afecten la convivencia, pues solo así la fiscalía puede actuar de manera eficaz. Sin denuncias, advirtió, las autoridades no tienen competencia para completar el procedimiento de un juez y llevar a los responsables a la cárcel. En el municipio ya están identificadas las líneas de distribución de estupefacientes en varios barrios y es precisamente el control sobre las rutas que alimentan los enfrentamientos entre bandas. La policía de inteligencia judicial y civil ya trabaja para ejecutar acciones más contundentes. Son las 6 de la mañana, 44 minutos. En esta mañana con Olímpica 06, 44 minutos.
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2: 6 de la mañana, 44 minutos. El ejército reforzará la seguridad para las elecciones presidenciales con más de 3.000 soldados en el eje cafetero. Y es que quedan menos de 10 días para las elecciones presidenciales, por lo que las autoridades despliegan los planes de prevención para garantizar la seguridad. Al respecto, el coronel Julián Arango, comandante de la octava brigada del ejército, dijo que llevaba a cabo el plan de democracia en los departamentos de Caldas, Risaralda y Quindío en el eje cafetero y dos municipios del Valle del Cauca, que son Ulloa y Alcalá. Sostuvo que tendrán dispuestos 120 puestos de votación y contarán con más de 3.000 hombres para garantizar el desarrollo seguro de la jornada electoral del próximo domingo 31 de mayo. Afirmó que continúan trabajando a la ofensiva en los puntos focalizados puntualmente en el sur de la cordillera en el Quindío, parte occidental de Risaralda y norte en Caldas. 6 de la mañana, 45 minutos.
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1: Bueno, señores, 6 de la mañana, 45 minutos en esta mañana con Olímpica Estéreo. Es porque la Superintendencia de Industria y Comercio investiga Telecafé por favorecimientos en contratos. La entidad abrió una investigación por posibles irregularidades en contratos entregados a una empresa de logística entre el 2018 y 2022. La Superintendencia de Industria y Comercio, SIC, abrió una investigación contra el canal regional Telecafé por un presunto direccionamiento de contratos públicos a favor de la empresa Dubrans, agencia de marketing. Según la entidad, los procesos bajo la revisión superan los 43.200 millones de pesos y corresponden a servicios de apoyo logístico contratados entre 2018 y 2022. La investigación busca establecer si el canal regional utilizó su régimen especial de contratación, es decir, el proceso para contratar, para beneficiar de manera reiterada a una sola empresa en 11 invitaciones privadas. Ese monto representa el 34% de todos los recursos que Telecafé destinó a servicios logísticos durante ese periodo. El caso surgió después de una denuncia presentada por el senador Edwin Fabián Díaz Plata y de varias denuncias periodísticas sobre posibles irregularidades en la contratación pública. Son las 6 de la mañana, 46 minutos, en esa mañana con Olímpica Serio. Son las noticias para arrancar este nuevo día de jueves. La emisora del primer lugar, buenos días.
2: 6 de la mañana, 47 minutos en Olímpica.

0: Bueno, 6:50 en esa mañana con Olímpica 6:50. Bueno, de resultado de la lotería. Meta 59.85. Manizales 0429. 429. Valle 3777. 777 para Valle. Antioqueñita 1.8892. Antioqueñita 2, 2582. Cafeterito día, 43.37. Cafeterito noche, 41.42. Caribeña día, 19.54. Caribeña noche, 56.77. Colona día, 70.85. Colona noche, 27.50. Chontico millonario, 32.42. Chontico noche, 70.18. Dorado mañana, 80.19. Dorado tarde, 17.48. Fantástica día, 66.40. Fantástica noche, 54.46. Motilón tarde, 62.68. Motilón noche, 68.18. Paisita 1, 0.985. Paisita 2, 68.98. El Pijado de Oro, 58.83. El Samán de la Suerte, 73.00. Sinuano día, 27.28. Sinuano noche, 59.27. Astrosol, 20.32 con Sagitario. Y Astroluna, 16.87 con Capricornio. Principales resultados de la lotería que en minutos los podrán encontrar en nuestras redes sociales, en Instagram, @olimpicarmenia, y nuestro Facebook, yo escucho olimpicarmenia, también para que nos sigan en las diferentes redes sociales.
1: Así es, ya saben que ustedes pueden dejarnos el mensajito en redes sociales y a través del WhatsApp Olímpica con la palabra loterías para que las descarguen, para que las tengan ahí constantemente. Sabemos que aman ustedes tener los resultados y bueno, para eso estamos todos los días entregándoles los resultados y lo puedan descargar con la palabra loterías.
0: Ahí está, 6:52 en esta mañana con Olímpica Serio.
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1: 6:52 en Olímpica.

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0: Bueno, ya son las 7 de la mañana, 2 minutos en esta mañana con Olímpica 07 de la mañana, 2 minutos. Buenos días, feliz mañana, feliz jueves. Ya inicia el pico y placa en la ciudad de Armenia. Para hoy en la ciudad de Armenia es 1 y 2. Pero a esta hora tenemos en línea al candidato presidencial Sergio Fajardo, que nos va a contar varias cositas en la recta final de estas elecciones presidenciales. Candidato, buenos días, bienvenido a Olímpica 07, ¿cómo está?
1: Buenos días, muy bien, hombre, un gusto saludar allá en Armenia, en el Quindío. Muchas gracias por llamarme.
0: Bueno, candidato Sergio Fajardo, ¿qué esperan las últimas 2 semanas de campaña electoral?
1: Convencer a muchas personas que están indecisas todavía acerca de la importancia que viene en esta elección. Nuestro país es un país que ha aumentado esa confrontación entre Petro y Uribe, y entonces están Cepeda, Paloma y Abelardo, y es un país de rabias, de miedos, de incertidumbres que no van a permitir que en el departamento del Quindío el turismo tenga la fuerza que tiene que tener por la belleza del territorio, que la riqueza que nosotros tenemos en nuestro país, en las diferentes regiones, se pueda convertir en riqueza para jóvenes, que tantas personas que sufren estas desigualdades gigantescas de Colombia puedan tener una oportunidad para avanzar en la vida. Pero en medio de toda esta confrontación, de esta pelea, de toda esta insultadera, de todo este daño, vamos avanzando hacia un conflicto social. Y este gobierno que viene va a ser muy difícil. Y lo que yo le estoy diciendo a la gente es, esto se puede hacer diferente. Sí, nosotros pues podemos trabajar por el empleo joven, podemos trabajar por las mujeres cabeza de familia, que son ya cerca de la mitad de las personas que dirigen hogares en nuestro país, que el 30% tienen pobreza. Podemos trabajar por un montón de cosas, en rompiendo las desigualdades, garantizando la seguridad y luchando contra esa corrupción tan tremenda.
0: Candidato. Eso es lo que hace yo. Sí. Bueno, ¿cómo va a convencer usted a los indecisos, que según las últimas encuestas están alrededor del 30% de los votantes? ¿Qué les dice usted a ellos para convencerlos para que voten por Sergio Fajardo?
1: Pues primero hablando con ustedes, ¿cierto? Porque a través de ustedes le puedo llegar a muchas personas que todavía están indecisas en Armenia, en el Quindío. Y eso es muy importante, persistir, porque muchas personas toman sus decisiones políticas faltando 10 días, como estamos hoy, en esta última semana. Y precisamente multiplicando esfuerzos, repito, reiterando que se pueden construir las oportunidades para la gente. Yo fui alcalde de Medellín, fui el gobernador de Antioquia, fui escogido el mejor del país. Sabemos cómo transformar la Comuna 13, que donde no entraba un alma, hoy es el sitio turístico más importante de Colombia. Construimos a través de los territorios las vías, la infraestructura que se necesita, la educación para los jóvenes, para que no entren a la guerra, las posibilidades del emprendimiento en tanto territorio. Nosotros lo sabemos hacer, pero para eso se necesita una persona que no sea el de la rabia, el insulto, la agresión. El valiente no es el que le dice hijo de tantas al otro, que le saca un machete o que le dice cualquier cosa, sino la capacidad de escucharnos, de respetarnos para avanzar, garantizando la seguridad. Porque el tema de la seguridad en Colombia es un problema muy serio por todo el territorio. Sí, es la tercera oportunidad que yo recorro el país. La extorsión que tenemos hoy en Colombia, pero eso no se resuelve gritando y diciéndole que va a coger a todas esas ratas y que las va a meter bajo tierra. Una persona, por ejemplo, como el señor Abelardo, que el único policía que ha visto es un escolta. Nunca ha gobernado, no tiene ni idea de cómo se gobierna, cómo se organiza, cómo se hace un proyecto, cómo se puede avanzar en el desarrollo del sector rural, agrícola de nuestro país. No tienen ni idea. Lo mismo el señor Cepeda, que tiene como jefe de campaña al señor Petro, que va diciendo cualquier cosa, que va diciendo, atacando a cualquier persona responsable de este caos de paz total que se convirtió en un daño tan grande. Todo eso nosotros lo podemos hacer, pero con rabia. Colombia va para una confrontación que no alcanzamos a imaginarnos.
0: Sí, señor.
1: El estallido social sería una cosa pequeñita comparado con lo que viene para nuestro país, por lo que se está cocinando. Y nosotros tenemos la respuesta y lo sabemos hacer y lo hemos hecho con seriedad, con método, con rigor, para hacer las cosas bien hechas, sin que se pierda un peso y llevando oportunidades. Yo les digo y los invito a que me den la oportunidad. Le hemos luchado.
0: Bueno, candidato, ya para finalizar, ya para finalizando rápidamente, ¿qué le promete usted a los colombianos si llega a quedar presidente?
1: Una Colombia que va a aprender a convivir, que sabe construir las oportunidades, que entiende que la educación, el conocimiento sirven para la transformación, que la persona más humilde de Colombia va a tener las oportunidades para avanzar, crecer y desarrollarse, que el departamento del Quindío va a avanzar en la seguridad, que va a tener la capacidad de ser la joya que es de Colombia con el emprendimiento, el desarrollo del departamento, que vamos a evitar que se nos roben un solo peso y que le vamos a arreglar el tema de la salud. Porque yo lo sé hacer y se lo arreglamos en 100 días, vamos a garantizar que tenemos la seguridad, vamos a borrar la corrupción y vamos a construir oportunidades para toda la gente.
0: Ahí está, candidato. Candidato, un abrazo bien grande y bueno, ya se aproximan las elecciones electorales. Esperamos que todo salga de la mejor manera. Un abrazo y espero que salga de la mejor manera.
1: Muchísimas gracias, hombre, que estés muy bien y gracias a todas las personas que nos están escuchando. Y recuerden, usted vota en un día, pero un gobierno es por 4 años. Esto no está decidido. Su voto es libre y voten de manera libre. No se dejen meter ese cuento que tenemos que seguir 4 años más entre Petro y Uribe peleando y nosotros podemos con Fajardo ir avanzando. Muchas gracias.
0: Un abrazo, Sergio Fajardo, candidato presidencial aquí en Olímpica Estéreo.
2: 7 de la mañana, 8 minutos en Olímpica.

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1: Son las 7 de la mañana con 12 minutos en esta mañana con Olímpica 07 de la mañana, 12 minutos. Buenos días, una feliz mañana para todos. Que van a acompañarlos a todos ustedes en este nuevo día. Y atención porque hayan cuerpo en estado de descomposición en zona rural de Finlandia. Atención porque en la vereda de Los Tanques, zona rural de Finlandia, se registró un perturbador hallazgo. El cuerpo de un hombre en avanzado estado de descomposición, descubierto en una zona boscosa por el administrador de una finca del sector. Los restos corresponderían a un hombre de aproximadamente 70 años de edad, presuntamente identificado como José Leonardo Montes Valencia, trabajador agrícola y habitante de la finca. La policía fue alertada el martes 19 de mayo, en horas de la tarde. Al finalizar la jornada laboral, el administrador de la finca notó la presencia de aves carroñeras, conocidas popularmente como gallinazos, sobrevolando un punto ubicado a 100 metros. Al acercarse, se encontró el cadáver. De acuerdo con información extraoficial, los restos podrían pertenecer al hombre reportado como desaparecido desde el sábado 16 de mayo, cuando fue visto por última vez en horas de la mañana. Sin embargo, serán las autoridades forenses las encargadas de establecer la plena identidad del occiso y la causa de la muerte, dado que el avanzado estado de descomposición impidió determinar lesiones visibles. El caso guarda similitud con otro hallazgo registrado en este mismo sábado 16 de mayo en zona boscosa de Circasi, donde también fue localizado el cuerpo similar en estado. Las autoridades forenses adelantan estudios técnicos científicos para establecer si se trata de un adulto mayor igualmente reportado como desaparecido, proceso que se prolonga debido al estado de los restos. Son dos casos diferentes, uno en Circasia y el otro en zona rural de Finlandia. Son las 7 de la mañana, 14 minutos, en esta mañana con Olímpica 0714.
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2: Es de la mañana, 14 minutos, motociclista de 21 años murió tras ser impactado por una camioneta. Y es que Miguel Ángel Ríos Montes, de 21 años de edad y trabajador de Servientrega, perdió la vida este miércoles en la mañana. Un accidente de tránsito cobró la vida de un joven motociclista en la mañana del miércoles 20 de mayo en la vía El Caimo, a la altura del sector Lagos de Iraca, en Armenia. Según el reporte oficial de la Dirección de Tránsito y Transporte de la Policía Nacional en el Quindío, tres vehículos se vieron involucrados en el siniestro. El motociclista perdió la vida en el lugar de los hechos. La víctima fue identificada como Miguel Ángel Ríos Montes, de 21 años, oriundo de Armenia y empleado de la empresa logística Servientrega. El joven conducía una motocicleta de placas WSH-12E cuando una camioneta BMW blanca de placas DQN-203 pues salió del conjunto residencial Lagos de Iraca e impactó al motociclista. El impacto lo proyectó hacia el carril contrario. Los conductores de los otros dos vehículos resultaron ilesos. Transeúntes y conductores que circulaban por el sector intentaron prestar auxilio al joven, pero este ya había fallecido. Uniformados de la seccional de tránsito y transporte acordonaron de inmediato el área para preservar las evidencias y regularon el paso vehicular. Durante la mañana se mantuvo reducido solo a un carril. El laboratorio móvil de criminalística del cuerpo técnico de investigación de la fiscalía asumió la recolección del material probatorio mediante mediciones y croquis, fijación fotográfica, con miras de establecer las causas exactas del siniestro en el marco de la investigación formal. 7 de la mañana, 15 minutos en Olímpica.
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1: Olímpica Estéreo te informa a las 7 de la mañana, 15 minutos. La DIAN decomisa en el Quindío 4.100 rifles y pistolas para niños. Atención, los juguetes bélicos están prohibidos en Colombia porque se consideran una inducción a los niños hacia la violencia. Sin embargo, la DIAN ha prendido en el territorio de Quindío 4.100 juguetes bélicos, básicamente rifles y pistolas, con un enorme parecido a armas de verdad. La mercancía provenía de Puerto de Buenaventura y fue detectada durante verificación de tránsito aduanero en la zona franca de Armenia. La DIAN reportó el hallazgo a través de la siguiente comunicado oficial. Se identificaron juguetes y rifles y pistolas cuya importación está expresamente prohibida en Colombia, resultado de los controles permanentes que viene implementando la Dirección de Impuestos y Aduanas Nacionales, DIAN, en Armenia. Durante un operativo de control aduanero en la zona franca de la ciudad, se logró la aprehensión de 4.100 unidades de juguetes bélicos que imitan armas de fuego. La acción se desarrolló en el marco de gestión de riesgo y los controles al tránsito aduanero en mercancías procedentes del puerto de Buenaventura. La carga contaba con el sello de seguimiento de la aduana de partida y fue sometida a la verificación física al 100% procedimiento mediante el cual se identificaron juguetes y porrifles y pistolas, cuya importación está expresamente prohibida en Colombia de acuerdo con disposiciones que restringen el ingreso de mercancía que atenten contra la seguridad y el orden público. La actuación se llevó a cabo garantizando el debido proceso y el cumplimiento de la normativa de la DIAN. Ese resultado hace parte de la estrategia institucional de la DIAN para fortalecer el control de la cadena logística y evitar la distribución de mercancías prohibidas en territorio nacional. Ya llegamos a las 7 de la mañana, 17 minutos. Todas las noticias en esta mañana con Olímpica Cero. Buenos días, feliz mañana, feliz despertar. Feliz día jueves con Olímpica Cero. Buenos días.
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2: 7 de la mañana, 17 minutos en Olímpica.
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0: Bueno, ya son las 7 de la mañana, 22 minutos, en esta mañana con Olímpica, 07 de la mañana, 22 minutos. Buenos días, una feliz mañana para todos, en esta mañana de día jueves, y a esta hora llega el momento de reflexión con el Padre César Casaña. Padre César, buenos días, y el momento de reflexión para arrancar este día jueves.
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0: Familia Olímpica, muy buenos días para todos. Temprano es más bacano de la mano de Dios. Soy el Padre César, reciban un saludo y una bendición muy especial. Al inicio de esta mañana seguimos invocando el Espíritu Santo para que venga en ayuda de cada uno de nosotros. Ven Espíritu Santo, dador de vida. Ven Espíritu Santo, fortaleza de los débiles. Ven Espíritu Santo, esperanza de los abatidos. Ven Espíritu Santo e ilumina nuestro entendimiento. Ven Espíritu Santo y fortalécenos en medio de la debilidad. Oh Espíritu Divino, manda tu luz desde el cielo y toma el control de todo nuestro ser. Ven y obra maravillas en medio de nuestras familias, en nuestros lugares de trabajo y con nuestros amigos. Espíritu Santo, danos la claridad para saber discernir el bien del mal. Ven Espíritu Santo y llénanos de tu presencia para que movidos por tu Espíritu Santo descubramos el amor infinito que Dios nos tiene. Oh Espíritu Divino, ven y haz tu obra en medio de nosotros. Ilumínanos y santifícanos. Fortalécenos y acompáñanos todos los días de nuestra vida. Amén. Antes de despedirme, quisiera que reflexionáramos en esta frase: el Espíritu dador de vida. Durante estos días hemos estado invocando al Espíritu Santo y en el Evangelio, según San Juan, Dios nos ha prometido no dejarnos solos y enviarnos a un defensor, al Espíritu que da la vida. Nicodemo experimenta esa realidad. Hay que renacer de nuevo, hay que renacer por el Espíritu. A veces nosotros sentimos que nuestra vida no tiene sentido porque vivimos momentos de dificultad, de dolor, de tristeza. Pero el Espíritu Santo viene a confortarnos y a darnos nueva vida. Así que invoquemos pues la presencia del Espíritu para que, movidos por el mismo Espíritu de Dios, nosotros le demos verdaderamente sentido a nuestra vida. Hoy meditaremos sobre dos dones más del Espíritu Santo: fortaleza y ciencia. Fortaleza para levantarnos en medio de las debilidades y preocupaciones y con fuerza enfrentar las adversidades que se presentan. Ciencia para saber distinguir también que el conocimiento que adquirimos es un regalo de Dios y que está para el servicio de los demás. Así que pidamos la fuerza del Espíritu Santo, pidamos sus dones para que, movidos por el Espíritu de Dios, nuestra vida tenga sentido. Yo escucho Olímpica porque me pone de todo y bien bueno. Se metió. Un abrazo. Bendiciones para todos.
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2: Gracias, papá lindo, por esta oportunidad de poderme levantar, de reír, respirar.
3: Son las 7 de la mañana, 26 minutos. Muchísimas gracias, Padre, por esa reflexión. 7:26. ¡Oh!

0: Macazo y güey mamá. Son las 7 de la mañana, 29 minutos en esta mañana de día jueves. Con la emisora en el primer lugar, jueves. Recuerden que a través de WhatsApp Olímpica pueden ustedes dejar su como así. En la con como así, háganlo, dejen a través de WhatsApp Olímpica 321-51-82-96-1. A las 7 de la mañana, 29 minutos en esta mañana con Olímpica Serio.
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0: A las 7 de la mañana, 29 minutos, resultado de la lotería.
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0: Es que eso chancecito, póngale pues cuidado, vea. Meta cayó 59.85, 9.85 para Meta. Dice por acá Manizales 0429, 429 para Manizales. Valle 3777, 777. Antioqueñita 1.88.92. Antioqueñita 2.25.82. Cafeterito día 43.37. Cafeterito noche 41.42. Caribeña día 19.54, Caribeña noche 56.77, Colona día 70.85, Colona noche 27.50, Chontico Millonario 32.42, Chontico noche 70.18, Dorado mañana 80.19, Dorado tarde 17.48, Fantástica día 66.40, Fantástica noche 54.46, Motilon tarde 62.68, Motilon noche 68.18, Paisita 1, 0985, Paisita 2, 68.98, El Pijado de Oro 58.83, El Zaman de la Suerte 7300, Sinuano día 97.28, Sinuano noche 59.27, Astrosol 20.32 con Sagitario y Astroluna 16.87 con Capricornio. Principales resultados de la lotería, señorita Angios.
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0: Loterías en esta mañana. Hoy el pique placa para hoy en la ciudad de Armenia es 1 y 2. Motos y carros, último dígito de la placa. 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
1: Bueno, ya son las 7:35. Recuerde que si usted tiene algún como así, nos cuenta a través del WhatsApp Olímpica 321-51-82-96-1. Nos va contando, vea Olímpica, ¿cómo así que? Y de una vez nos va dejando como así. Si además también tiene algún WhatsApp por reportero, también lo estamos esperando. En el Quindío no reportan dificultades, no, por la puesta en funcionamiento del nuevo modelo de pasaportes. Y es que ya empezó el proceso para los nuevos pasaportes colombianos, desde donde el gobierno nacional puso en marcha el nuevo modelo de expedición liderado por la imprenta nacional. El secretario administrativo de la gobernación departamental, Sebastián Cañón, entregó un parte de tranquilidad respecto a la expedición de pasaportes, puesto que se lleva a cabo de manera normal, sin ninguna eventualidad respecto a otras regiones del país. Sostuvo que el proceso no registra dificultad en cuanto a la asignación de citas, tomo de huella y entrega, por lo que envió mensaje de tranquilidad a los ciudadanos de el departamento. Recordó que cuentan con dos canales de atención, que es el virtual a través de la página web de la gobernación del departamento, donde cualquier ciudadano puede acceder de manera gratuita, y lo otro es presencial directamente en la oficina de pasaportes ubicado en el primer piso del centro administrativo departamental. Vale anotar que varias han sido las quejas que se han viralizado en redes sociales de parte de colombianos que recientemente han sacado sus pasaportes y se han dañado fácilmente. Son las 7:37.
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2: Ya tenemos las 7:37 y es que vuelve y juega. En la mañana del miércoles 20 de mayo, el Cuerpo Oficial de Bomberos de Armenia atendió nuevamente con conato de incendio en la charterería ubicada en el barrio Guayaquil, en la capital del Quindío, donde repetidas ocasiones o oportunidades ha presentado conflagraciones. Gracias a la oportuna atención de los bomberos, la emergencia no pasó a mayores. El capitán José Augusto Montoya de los bomberos indicó que solicitaron la presencia de la policía y la Secretaría de Gobierno debido a la recurrencia de los incendios en el mismo punto de la ciudad. Y claramente esto es de revisar, porque por fortuna no pasó nada mayores, pero más adelante puede pasar una tragedia peor.
1: Sí, señor, y además que muy residentes, o sea, varias veces lo que ha pasado ahí, entonces que mira qué es lo que está pasando en ese sector. Bueno, esa chatarrería que ya está identificada, pues que pasan incendios constantemente. 7:38.
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1: Atención, 7:38, le echaron mano en el norte de Armenia con arma y más de 2 kilos de estupefacientes. En la operación Muralla Roja realizada por la policía en el barrio Laureles, en el norte de Armenia, la seccional de investigación criminal, en coordinación con la fiscalía, capturó a un hombre de 25 años de edad por el delito de tráfico, fabricación o porte de estupefacientes. La acción se desarrolló en el marco de 2 diligencias de allanamiento y registro, además que se incautaron 1.500 gramos de marihuana, 500 gramos de cocaína y un rifle neumático, material que al parecer estaba destinado a la distribución en la ciudad. El capturado, señalado por la policía, figura como clave en la red de distribución de estupefacientes, razón por la cual la operación impactó directamente en las rentas criminales en Armenia. El detenido y los estupefacientes fueron dejados a disposición de la fiscalía. Ya llegamos a las 7:39 en esa mañana con Olímpica Cero. Buenos días, 7:39. Mañana de jueves con Olímpica Cero. Feliz mañana.
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2: 7:39 en Olímpica. ¡Oh!

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3: Bueno, son las 7 de la mañana, 42 minutos, y a esta hora de la mañana vamos a iniciar con el horóscopo diariamente, el horóscopo con el signo de Aries. ¿Qué deparan los astros para ti, Aries? En esta mañana, Aries, favorable para actividades en familia, especialmente con niños. Asombrarás a tus amigos con tus opiniones. Buena concentración. Dualidad del deseo, puedes jugar a dos puntas. Favorable para pensar en fijar compromisos si tienes una relación estable. Prepárate para resistir este duro combate que es la vida. Y sin un error se repite, cambia tu estrategia ya amoldándote a la nueva situación. Aries, número de la suerte, 711.
2: Tauro, Tauro, abril 20 a mayo 20. Tauro.
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3: Bueno, Tauro, los planetas te inspirarán para que seas más emprendedor. Así que es el momento de poner en acción tus planes futuros. Posibilidad de amores secretos. Las circunstancias de la vida te ponen a prueba. Deja atrás relaciones que ya no funcionan. Pon en pie el freno y deja de comprar en forma compulsiva. Tarde o temprano podrías arrepentirte. Ahora ahorra para invertir. Convierte el pensamiento en tu mejor aliado de la suerte. Espera de la vida lo mejor y verás cómo cambia con todo tu panorama. Tauro, número de la suerte, 052.
2: Géminis. Mayo 21 a junio 22.
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3: Bueno, Géminis, algo más mordaz que de costumbre. Dirás algunas verdades dolorosas a quienes hoy te rodean. Ten mucho cuidado. Será un día especialmente favorable para la relación con hermanos, primos y compañeros, en personas que deseas que te darán el sí. Hay una luz de suerte brillando en tus finanzas, aunque pueda que el efectivo no te llegue, estarás protegido, Géminis. Número de la suerte, 217.
2: Cáncer. Junio 23 a julio 22.
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3: Para el signo de Cáncer se librará una lucha difícil con aquellos competidores que perciban debilitado. Avanzarás más rápido si trabajas solo. Puede ocurrir que las relaciones y compromisos amorosos sean una carga que te causen importantes limitaciones. Responde a las necesidades concretas de cada momento. Estás en medio de un juego que debes aprender rápidamente. Cáncer, número de la suerte, 554.
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4: Bueno, ya son las 7 de la mañana, 44 minutos. Ayer estuvimos con esta muchachona, con Francis. Pasamos más bueno. Ah, usted no fue. Ah, me perdió un parche tan sabroso. 7:44, yo escucho Olímpica. Buenos días en este día jueves. 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

0: preguntándole. Bueno, 7 de la mañana, 47 minutos en esta mañana con Olímpica Stereo. Ya venimos, señorita Yosmina, con el cómo así. ¿Cómo así que pueden dejar a través de nuestro WhatsApp Olímpica? Olímpica, ¿cómo así? ¿Qué cómo así tiene usted?
1: Si usted tiene una queja, una denuncia a esta hora de la mañana, pues es el espacio para que lo deje con Olímpica. ¿Cómo así, Olímpica? ¿Qué? ¿Qué le pasó? Cuéntenos.
0: Tiene el datico ahí. ¿Qué fue lo que ocurrió? ¿Qué fue lo que pasó? Olímpica, ¿cómo así? De una. Tírese eso, ¿cómo así? Hágale una en nota de voz. Olímpica, ¿cómo así que? Olímpica, ¿cómo así que? Olímpica, ¿cómo así que? De una vez. 321-51-8291. Ahí lo esperamos a todos ustedes para que entonces nos den su cómo así. Listo. Notique a vos, vea Olímpica. ¿Cómo así que? Una queja, algo que usted le haya pasado de pronto aquí en la ciudad, que tenga ganas de contarnos, que quiera dar a conocer a través del WhatsApp Olímpica. ¿Cómo así que el vandalismo deja semáforos fuera de servicio y afecta la seguridad vial en Armenia? Mire, la Secretaría de Tránsito y Transporte de Armenia se rechaza de manera contundente los actos vandálicos que vienen afectando la red semafórica de la ciudad. Específicamente el hurto de cableado de cobre y tarjetas controladoras instaladas en los gabinetes del sistema de semaforización. El caso más reciente se registró en la calle 10 Norte, carreras 14 y 15, donde delincuentes vandalizaron uno de los controles semafóricos, ocasionando daños que superarían los 7 millones de pesos. ¿Cómo así? ¿Ah? ¿Cómo así? Siguen haciendo de las ollas los ladrones, los habitantes de calle y todo eso. ¿Qué? ¿Cómo así tiene usted?
1: La percepción de seguridad en Armenia está al borde.
0: Muy mal.
1: O sea, en serio que uno ya no sabe cómo hacer las cosas, salir de qué manera, por sí. Qué lugar de Armenia salir, porque en cualquiera es un peligro.
0: Cualquier despiece lo roban, o parte del carro, bueno, en cualquier sector. Mire que hace la semana pasada, estamos... Bueno, esta semanita, aquí por el sector del Coliseo, ahí por donde está la Glorita Nueva, por el tema del Coliseo, varias personas amedrentaron a un ladrón, lo pillaron robando, le iban a dar su paloterapia y todo eso. ¿Eh? Sigue ese tema complejo, muy complejo, que la percepción de inseguridad que hay en la ciudad de Armenia, con tanto habitante de calle, con tanta vaina, de verdad que está complejo. ¿Qué? ¿Cómo así tiene usted? Cuéntenos ya a través del WhatsApp Olímpica 321-51-8296. Uno dije Jesús. ¿Cómo así?

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0: regresamos en esta mañana de jueves, iniciando una hora más, 8 de la mañana, 4 minutos en temprano, es más bacano. Recuerden dejar su reporte de sintonía, su WhatsApp por reportero, su cómo así a través de el WhatsApp 321-518296-1. Allí los esperamos, ya los venimos a escuchar.
1: Sí, señores, en esta mañana, ¿cómo es el tema de la movilidad? Cuente, pues, tírelo a través del WhatsApp, pues ya también pueden pelear loterías, muchachones. Ya pueden pelear loterías, Olímpica Loterías, y les va a llegar de una la lotería, muchachos.
2: Así es, con la palabra loterías, de una vez, 321-5182-961, 321-5182-961.
1: Bueno, señores, buenos días, los oyentes, ¿cómo están? Muy bien, escuchando Olímpica, vamos a ver quién contesta así facilito, en esta mañana, en este día jueves. Buenos días, los oyentes, ¿cómo están? Muy bien, escuchando Olímpica. ¡Se metió! ¡Listo! Buenos días, los oyentes, ¿cómo están? Buenos días, los oyentes, ¿cómo están? ¿Cómo amanecieron los oyentes? Buenos días, mis oyentes, ¿cómo están? Muy bien, escuchando Olímpica, que se reporten a través del WhatsApp Olímpica. Los que ahora están preparando el desayunito, los que apenas están levantando, los que van de pronto por una cita médica.
2: ¿Cierto? Así es, que nos cuenten ya mismo ustedes esos quehaceres hogareños o laborales, que si están conectados con Olímpica, que nos cuenten ya mismo.
1: De una, a todos los y como madrugadores o olimpiquistas, la gente que está en el exterior también haciendo patria, ¿sí o qué? ¿Desde qué parte escucha Olímpica Estéreo? Buenos días, los oyentes, ¿cómo están? Muy bien.
3: Muy bien, escuchando Olímpica, que se metió.
1: ¡Se metió, se metió! Eso, hola, buenos días. Ay, no, hablar por acá. Buenos días, los oyentes, ¿cómo están?
4: Muy bien, escuchando Olímpica, porque me pone estoy bien bueno. Bien,
1: requete bueno, sí, señores, la emisora que se metió en esta mañana. Ya venimos con la segunda parte del horóscopo, venimos con más información para todos ustedes. 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
0: 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Ayer la ha pasado muy bueno, ya les venimos a contar de lo que vivimos en el día de ayer con las mamás, mamacitas y mamazotas. Y los premios siguen en este mes para todas ustedes, las fieles oyentes de Olímpica. 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
1: 8 de la mañana, 10 minutos, en noticias en esta mañana con Olímpica Stereo. Atención porque la DIAN decomisaron en el Quindío 4.100 rifles y pistolas para niños. Los juguetes bélicos están prohibidos en Colombia porque se consideran una inducción a los niños hacia la violencia. Sin embargo, la DIAN aprehendió en el territorio del Quindío 4.100 juguetes bélicos, básicamente rifles y pistolas, con un enorme parecido a las armas de verdad. La mercancía provenía del puerto de Buenaventura y fue detectada durante verificación en tránsito aduanero en la zona franca de Armenia. La DIAN reportó el hallazgo a través del siguiente comunicado oficial. Se identificaron juguetes tipo rifles y pistolas cuya importación está expresamente prohibida en Colombia, resultado de los controles permanentes que vienen implementando la Dirección de Impuestos y Aduanas Nacionales, DIAN, en Armenia durante un operativo de control aduanero en la zona franca de la ciudad. Se logró la aprehensión de 4.100 unidades de juguetes bélicos que imitan armas de fuego. La acción se desarrolló en el marco de la gestión de riesgo y los controles de tránsito aduanero de mercancías procedentes del puerto de Buenaventura. Este resultado hace parte de la estrategia institucional de la DIAN para fortalecer el control y la cadena logística y evitar la distribución de mercancías prohibidas en territorio nacional. 8 de la mañana con 11 minutos, noticias en esta mañana de jueves.
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2: 8 de la mañana, 11 minutos, capturado hombre en el norte de Armenia con arma y más de 2 kilos de estupefacientes. La policía Quindío señaló que la captura de este hombre de 25 años de edad desarticuló la coordinación del microtráfico y se afectaron las rentas criminales en la ciudad. En el operativo Muralla Roja realizado por la policía en el Quindío, en el barrio Laureles, en el norte de Armenia, la seccional de investigación criminal, en coordinación con la fiscalía, capturó a un hombre de 25 años por el delito de fabricación, tráfico, porte de estupefacientes. La acción se desarrolló en el marco de 2 diligencias de allanamiento y registro, en las que se incautaron 1.500 gramos de marihuana, 500 gramos de cocaína y un rifle neumático, material que al parecer estaba destinado a la distribución en la ciudad. El capturado fue señalado por la policía como figura clave en la red de distribución de estupefacientes, razón por la cual la operación impactó directamente las rentas criminales en Armenia. El detenido y los estupefacientes fueron dejados a disposición de la fiscalía.
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1: 8 de la mañana con 12 minutos en esa mañana con Olímpica Estéreo. ¿Qué ha pasado? ¿Qué ha sucedido? Aquí se lo contamos en esa mañana con Olímpica Estéreo. Recuerde que usted puede ser nuestro WhatsApp reportero. ¿Qué pasa en las diferentes vías de la ciudad de Armenia? Cuéntenos 321-51-8961. En el marco de la operación sostenida Muralla Roja en contra de las estructuras dedicadas al tráfico local de estupefacientes en el Quindío, la Policía Nacional capturó a 10 personas en hechos aislados por estos delitos. Primer hecho se ejecutó a través de 2 diligencias de allanamiento y registro en el barrio Vista Hermosa de la comuna 1 al sur de la ciudad, logrando la captura en flagrancia de 5 personas, entre ellos una mujer de 20 años, integrantes de grupos de delincuencia común Los Petetes, presuntamente vinculados al tráfico de estupefacientes. De acuerdo con la información recopilada, estas acciones permitieron impactar un punto de expendio de drogas en el barrio Vista Hermosa, asimismo neutralizar actores dinamizadores de este delito. Estas personas, al parecer, estarían relacionadas con recientes hechos delictivos en el sector, derivados al control territorial para la comercialización de estupefacientes. El segundo hecho, fueron capturadas en flagrancia 4 personas por el delito de tráfico, fabricación o porte de estupefacientes en los municipios de Armenia, Calarcá y La Tebaida, hallándole en su poder y sacando de circulación más de 1.000 dosis de marihuana y 250 dosis derivados de la cocaína. Y por otra parte, en el barrio Santander de Armenia fue capturado a través de orden judicial un sujeto de 25 años de edad por el delito de homicidio, quien se encontraba para cumplir una condena de 80 meses en establecimiento carcelario. 8 de la mañana, 13 minutos, en esta mañana con Olímpica Estéreo, noticias e información. En este nuevo día, con la emisora que se metió, Olímpica Estéreo, buenos días.
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3: Aquí estamos presentando temprano, es más bacano, 8 de la mañana, 14 minutos, en ese jueves previos para el fin de semana. Yo escucho Olímpica. ¡Oh!

0: La puerta. Ya llegamos a las 8 de la mañana, 17 minutos. ¿Cómo están las neveras? A ver, ¿cómo están las neveras vacías? Como el mago, nada por aquí, nada por allá. Uno abre esa nevera y solamente ve un tarro de agua, un limón por allá seco con una canela y listo. Y hielo por todo lado, pero nada de surtido. Pues le vamos a llenar la nevera con Olímpica.
1: Estaremos con el grupo Fusión, que será el encargado de meterle la yuca, llenarle la nevera. Vamos hasta la casa con el grupo Fusión y le llenamos la nevera facilito.
0: Eso, la yuca, y le ponemos los huevos también.
1: También, si no le caen los huevos, se los ponemos encima de la nevera. No hay ningún problema, ¿sí o qué?
2: No se preocupe, que es lo de menos.
1: Sí, eso es lo de menos. Eso, ahí lo metemos a la fuerza, no pasa nada, ¿sí o qué?
0: Le metemos la yuca, le metemos el plátano, el chorizo, le metemos también el chicharrón.
1: El chorizo.
0: El chorizo.
1: Todo lo que sea de comida. Listo. ¿Quién quiere participar por la llena de nevera con el grupo Fusión? Va a colocar la palabra nevera en el WhatsApp Olímpica. Colocando la palabra nevera, nevera, nevera, nevera, porque ya venimos a llenar nevera con el grupo Fusión. Estaremos en la casa de un oyente o de un oyente llenándole la nevera. Iremos con el grupo Fusión. Cargaremos de que ellos se metan la yuca. Están entrenando alto para meter la yuca.
0: Sí, sí. Están entrenando bien para meter bien la yuca.
1: Sí, señores, así que de una vez, la palabra nevera, pongan la palabra nevera, nevera, nevera, nevera en el WhatsApp, porque el invicacero les va a llenar la nevera. Sí, señores, ábreme la puerta. Le metemos la yuca.
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2: 8 de la mañana, 24 minutos en esa mañana con Olímpica.
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2: Bueno, continuamos con la segunda parte de nuestro horóscopo con el signo de Leo. ¿Qué deparan los astros para Leo? Los nervios y la tensión a los que te verás sometido repercutirán en tu organismo. Visita al médico y haz un chequeo general. Vivirás momentos de amor y comunicación al lado de quien amas, lo que te dará seguridad y paz interior. Puede ser excelente.

0: este día para realizar maniobras financieras o comerciales. No dudes y avanza sin miedos. Si tienes que tratar con gente poderosa, sé tú mismo y te aceptarán para superar una situación incómoda. Actúa rápido y con plena confianza. Leo, número de la suerte, 340.
1: Virgo, agosto 23 a septiembre 22. 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
0: Bueno, Virgo, se asoman nuevas oportunidades para ampliar tu actividad social y disfrutar de la actividad en compañía de nuevos contactos afectivos. Existen posibilidades de que aparezca alguien que te atraiga de una forma irresistible y te lleve a una experiencia de placer. Buen día para aplicar con acierto tu gran visión en el campo de los negocios. De todas maneras, debes utilizar sabiamente tu energía. Estás pasando un momento de reflexión, tendrás que tener cuidado con no dejarte vencer por el pesimismo y ver las cosas desde distintos puntos de vista, Virgo. Número de la suerte para ti, 298.
1: Libra, septiembre 23 a octubre 22. 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
0: Libra, las reuniones sociales y los eventos serán un éxito sin tensiones gracias a tu nuevo espíritu de tolerancia y vehemencia. Reencuentros y reconciliaciones, más cerca que nunca de la gente que amas, pero un integrante de tu círculo íntimo te va a desafiar. Los planetas te permiten aumentar tus finanzas, pero ten cuidado de no excederte en tus gastos porque luego lo vas a lamentar. Si pretendes desarrollar nuevas formas de trabajo, busca recursos y personas que puedan colaborar y el éxito estará asegurado, Libra. Número de la suerte 05050.
1: Escorpión, octubre 23 a noviembre 21. 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
0: Para los escorpiones, resolverás problemas relacionados con trabajo, con salud. Servirás de mediador en un conflicto entre personas muy allegadas. Es improbable que la magia del amor se quiebre. Sin embargo, te conviene controlar esas relaciones que resultan muy bruscas. Si buscas obtener mejoras en tu ingreso, deberás aplicar todo tu conocimiento para detectar las oportunidades favorables. Busca suavizar conflictos y si te sientes exigido a cumplir con algo que te quedó pendiente, no huyas y enfrenta la situación de una vez. Escorpio, número de la suerte para ti, 645.
2: Ocho treinta minutos, se van preparando porque estaremos entregando llenada de nevera en Olímpica Estéreo. 8:30 minutos, yo escucho Olímpica. ¡Oh!

despejar dudas. Ayer Kevin Castaño con el River Plate jugó 83 minutos con su equipo River Plate. Jugó frente al Bragantino en la Copa Suramericana. Y eso para despejar dudas, porque había bastantes voces en contra de la convocatoria de Kevin Castaño porque no jugaba en River Plate. Ayer lo pusieron, curioso, sí, pusieron a Kevin Castaño. Es un buen jugador, es un muchacho joven, de esos que merecen la oportunidad de estar en Selección Colombia, pero es una curiosidad. Como para que no digan que no juega, ayer jugó 83 minutos Kevin Castaño con el River Plate y sigue siendo uno de los favoritos para estar entre los 26. Yo no me voy a meter en ese lío de sacar los 26 porque no me corresponde. El día que los tenga confirmados los diré. Hasta el momento tengo algunos que sé que van a estar y otros que seguramente no van a estar y que pertenecen a ese grupo de los 55. Eso por un lado. Buenas noticias para los equipos en Copa Libertadores el día, la fecha inmediatamente anterior, el día de ayer. Junior ganó 3-2, resultados iguales. Pudo ganar el Junior de Barranquilla frente a Sporting y después el Deportivo Independiente Medellín ganó también 3-2 frente a Cusco. Y se queda entonces el equipo juniorista con 4 puntos, no está bien en la tabla de posiciones. Medellín hace 7 puntos con ese triunfo. Felicitaciones, porque cuando no les va bien, también decimos que no les fue bien, no les va bien. Futbolísticamente sí, muchas dudas, pero los resultados se dan y los resultados son lo más importante. Siguen llegando los jugadores a concentración en Guarne, en el departamento de Antioquia. Van a llegar algunos un poquito tarde, porque resulta que este 23, es decir, pasado mañana, tienen que estar en Bogotá porque el partido será el 1 de junio de despedida frente a Costa Rica en el estadio El Campín de la ciudad de Bogotá. Polémicas con respecto a algunos jugadores que podrían o no ser llamados entre los 26. Además, porque algunos dicen, y estoy de acuerdo con ellos, que ¿por qué no llamar de una vez los 26 y no dar tanto contentillo? Puede ser. Que el Señor le bendiga. Noticias a esta hora en Olympic Stereo y el cantante del gol. Un abrazo para todos. Dios les bendiga.

38 minutos. Ya venimos con un invitado especial en Olímpica Estéreo.

0: las 8 de la mañana, 43 minutos a esa hora de la mañana. Como ustedes saben, siempre traemos invitados especiales. Sí, señor, invitado especial, que siempre viene a deleitarnos con su música, y aparte con un talento maravilloso. Tenemos mucho por contar. En esta mañana tenemos un invitado y se llama Cristian Camilo.
1: ¡Epa! Muchas gracias. Qué rico estar nuevamente por aquí, muchas gracias.
0: Cristian, bienvenido a Olímpica Cero nuevamente.
1: Siempre es un placer.
0: Música que acá suena constantemente.
1: Gracias,
0: Cristian Camilo.
1: Dios.
0: Y además con unas colaboraciones maravillosas. Cristian, cuéntanos un poco. Estamos viendo que vienes de gira nacional.
1: Sí, sin parar. Llevamos ya 2 añitos camellándole juiciosos a la música. Es lo que amamos, lo que disfrutamos. Muchas colaboraciones. Música viene en camino por montón, así que... Voy a sacar una habitación aquí en Armenia para venir más seguido.
2: Sí, un parchezote, Cristian Camilo, que es de la vida.
1: Todo va muy bien.
2: Ha sido de la música y todo.
1: Gracias a Dios, todo va muy bien. Mi anterior colaboración con Peter Manjarres pues ha abierto unas puertas tremendas. Ahora mismo lo que estoy haciendo con Edwin Luna, lo que les vengo a presentar en México, que ha sido un país soñado para mí hace muchos años, desde que arranqué. Hace 21 años que hago música, hace 20 más o menos que conozco México. Siempre he tenido esa influencia, ese amor por la música mexicana. Ahora estoy haciendo ranchera, hace unos 3 años que vengo haciendo música ranchera. Entonces para mí es un placer inmenso entrar a México con este artista, con esta canción. Hicimos 2, así que muy pronto viene la segunda con Edwin Luna. Felices por cada paso que estamos dando.
2: Yo creo que de los artistas de la música popular colombiana, lo más importante es meterse a México, ¿no? Involucrar en México.
1: Es un sueño tremendo para todos. Sí, yo creo que desde los más pegados, por llamarlo de alguna forma, se ha buscado esa manera de entrar a México, que es un país tan grande, culturalmente tan rico, y de siempre ha habido una afinidad entre ambos países. Le estamos trabajando a eso, le estamos apostando con ganas. Desde que lanzamos A Través del Vaso, no sé si se acuerdan,
0: sí, muy buena.
1: Kelly,
2: buena canción.
1: Pues venimos como intentando, ¿no? Ahí por los laditos, sin presionarlo. Y todo va muy bien, gracias a Dios.
2: Este muchacho Edwin Luna, que es el voz líder de La Tracalosa Monterrey, ¿cómo se conocieron? ¿Cómo llegaron a ese contacto? Y dice, venga, grabemos.
1: Me invitaron el año pasado al cumpleaños de Pipe Bueno. Yo le hice un homenaje a Ana Gabriel cantando 2 canciones de ella en vivo. El socio de Pipe del lugar, muy amigo de David, mi manager, me invita a subirme al escenario a cantar esas 2 canciones. Son exigentes vocalmente, son difíciles de cantar. Edwin Luna era uno de los invitados, estaba dentro del público. Él me escucha, se me acerca y me pide la 3ª canción, una de Juan Gabriel. Entonces lo animo yo a subirse a la tarima, la cantamos los 2, terminamos cantando...
2: ¿Cuál de Juan Gabriel?
1: 4 canciones, ya lo sé que tú te vas.
2: Ya lo sé que tú te vas.
1: Terminamos cantando 4 canciones y al bajarnos de la tarima, pues la fotico, el lobby, ¿no? La charla. Me pregunta por la 1ª canción que canté, que nunca la había escuchado, curiosamente, una canción de Ana Gabriel, El Cigarrillo. Me dice que le quedaría muy bien para grabarla en su banda. Obviamente yo, fanático de La Tracalosa de Monterrey hace muchos años, pues obvio, le digo, seguro les va a quedar divina esa canción. Compartimos números, nos separamos cada uno para su mesa, como a la media hora me manda un mensaje por WhatsApp diciéndome que se tuvo que retirar del lugar, pero que quedemos en contacto para que grabemos la canción juntos.
0: Ay,
2: bien.
1: Él me propone eso a mí, que pues, hermano, que claro, uno como fanático reciba de un ídolo un mensaje de esos, es un sueño cumplido. Mientras empezamos a desarrollar la canción, conversamos de hacer una segunda, una más enfocada al estilo que estoy haciendo yo. El Cigarrillo quedó completamente banda, es enfocado netamente en México, y resolvimos hacer Se Me Acabó la Suerte, que es la canción que les vengo a presentar a mi estilo.
2: Vea usted, Angie, ¿sí ve?
0: Maravilloso esa experiencia, y más con un artista, como le dice Cristian, que uno pues admire. También hemos visto en redes sociales cómo ha sido esa experiencia últimamente cantando con Filarmónica.
1: Ay, Dios mío, eso es un sueño cumplido también. Cuando uno empieza a hacer las cosas bien, con amor, con disciplina, yo creo que como que todo el tiempo está cumpliendo sueños,
0: sí.
1: ¿Cierto? Mi cantante favorito desde que arranqué es Juan Gabriel.
0: Sí.
1: Entonces su formato en vivo para mí es una cosa de locos, y la vida de este año me puso a representar ese formato. Muy lindo. 50 músicos.
0: Increíble.
1: Acompañándote en un escenario, tocando la música ranchera, música que estás haciendo.
0: Sí.
1: Sentí unos nervios como si estuviera arrancando apenas.
2: Claro.
1: Tremendo. Pero maravilloso, hermoso, lo vamos a seguir haciendo. Por supuesto que el propósito es poder que el mariachi se una a la filarmónica y grabar música de esa manera. Vamos a lanzar 5 videos con ese contenido que ya logramos. Ya va el primero, ya está por ahí. Mi versión de ahora ya está en YouTube para que el que la quiera escuchar, Filarmónica. Y van a salir cuatro más para que disfrute.
2: Es muy difícil venir de cantar con la agrupación Humana a cantar ya con una filarmónica. Es como ese engranaje ahí.
1: Digamos que como siempre nos preparamos para hacer las cosas hechas. Este es un reto tremendo porque te estás enfrentando a músicos del mejor calibre.
0: Sí, claro.
1: Gente muy preparada, gente que todos los días estudia música. Y para uno que quiere hacer las cosas bien, pues es un reto tremendo porque hay que ponerse a la par de semejantes talentos.
3: Bueno, Cristian, Camilo, con los buenos días. Muy buenos días. Tenerlo aquí, hermano, en la ciudad de Armenia, en Olímpica Estéreo. Pues felicitarlo por esa carrera y como la está haciendo, creo que la está haciendo de una forma diferente. Al estar con artistas de talla nacional, de talla internacional, con sonidos nuevos, sonidos frescos, sonidos diferentes. Y no cualquier artista hoy día se suma como a romper un poquito el esquema de la música popular tradicional, de lo normal, de lo que se está haciendo todos los días, sino que te estás arriesgando a tocar nuevas puertas, a tocar nuevos artistas, y creo que te está dando resultado en la carrera musical.
1: Totalmente cierto, es una consigna que tenemos como equipo de trabajo. Hacer las cosas distintas, sin el ánimo de juzgar, por supuesto, y de señalar, pero sí hemos sentido que la música popular como que viene sonando a lo mismo, haciendo lo mismo, la misma temática, encerrado como en lo mismo. Quisimos desligarnos de ello y estamos a paso lento, pero firme, y haciendo las cosas
3: bien. Pero ha sido difícil entrar como en ese claro, nuevo camino, porque son como nuevas puertas que uno apenas va a abrir.
1: Total que es difícil porque considero yo, no estamos tan acostumbrados a escuchar este tipo de música. Quizás hace muchos años se escuchaba Juan Gabriel, el estilo que él impuso, no sé, su personalidad dentro de un género como la ranchera tan machista. Digamos que él se metió a la fuerza y logró entrar de una forma muy bonita. Yo considero que estamos tratando de hacer lo mismo, entrar a un género popular que es como ya, como tan marcado, como que es así y punto. Y estamos haciendo nosotros cosas muy diferentes, entonces entrar sí ha sido complejo, pero lo vamos a lograr.
3: Se puede
1: Estamos
3: decir
1: seguros.
3: Que le está dando como un toque más de elegancia a la música popular.
1: Sí, es verdad, ese es el toque, esa es la palabra. Eso es lo que hemos querido desde que grabamos música, desde que hacemos videos, desde que tomamos fotos, todo queremos que vaya como por esa misma línea.
0: Bueno, ¿qué tal si escuchamos una canción de Cristian y ya venimos a contar un poquito más de su carrera musical?
2: ¿Cuál le ponemos? ¿La nueva? ¿La que se
3: pre... De una, se me acabó la suerte.
1: Se me acabó la suerte.
2: De una vez.
4: De bolón, pim, pom, vea.
2: Qué belleza. Cristian Camilo hoy aquí en Olímpica Stereo. Presentando su nueva canción, Se me acabó la suerte. 851, yo escucho Olímpica.
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0: a esta hora con nuestro invitado en Temprano de Más Bacano, Cristian Camilo. Estábamos hablando pues que has tenido ya la oportunidad de estar en varios juntes, estar con varios artistas, y uno de los artistas para mí de los favoritos personales del vallenato es Peter Manjarrés, con quien también tuviste la oportunidad de grabar. Contémosle un poquitico a los oyentes cómo se dio la oportunidad de hacer ese junte y con un caballo del vallenato.
1: Sin duda, sí.
0: Peter Manjarrés y todo un caballero, como
1: total.
0: Él lo dice en sus canciones. ¿Cómo fue esa conversación para llegar a grabar con Peter Manjarrés?
1: Claramente la circunstancia de hacer las cosas bien, ¿no? La consecuencia de trabajar todos los días con esmero. Eso que hicimos de Ana Gabriel en vivo funcionó muy bien a través de las redes sociales, tanto que escaló hasta pues directores de emisoras en Valledupar. Curiosamente, la ranchera funciona muy bien allá.
0: Sí.
1: Gusta bastante. No, a la par del vallenato, pero sí hay un público. Nos llaman, nos invitan a presentar ahora mi versión allá en Valledupar. Nos llevan a una fecha en el Festival Vallenato, cantando con cuatro de los grandes del vallenato allá en Valledupar. Funcionó muy bien, la gente respondió de una forma muy bonita. En esos espacios que se crean dentro del mismo festival, entre artistas, productores, managers, etc., conocemos a Peter Manjarrés. Mi manager ya empieza la gestión. Le presentamos la canción. Borracha es una canción que yo escribí en pandemia, que lancé en el 2022 y a través de TikTok tuvo una época de viralidad, una época que creció bastante. Él vio los números, las estadísticas, le gustó la canción y aceptó montarse en ella. Muy querido, de verdad accedió muy fácil. Pensábamos que iba a ser un trabajo como más dispendioso y no, realmente fue muy fácil. Sacamos la fecha del video en Barranquilla, se portó muy bien. Obviamente uno quiere tener buenas atenciones, qué quiere tomar, qué quiere comer, qué le ofrecemos. El tipo demasiado querido. Una agüita, no se preocupen. Pidamos un desgranado y yo lo llevo para mi casa para compartirlo con la familia, relajado. Y ya lanzamos la canción, gracias a Dios ha gustado muchísimo. No hay tantos feats de Peter Manjarrés por ahí en la industria. Entonces, para nosotros emergentes, pues es motivo de orgullo tener una canción junto a él.
0: Bueno, definitivamente tú lo has dicho, es un orgullo y es bonito que artistas de la talla de Peter, pues se fijen también en talentos como tú para decir, venga, aquí está pasando algo, aquí va a pasar algo y vamos a grabar por él, porque no los artistas graban por grabar, como, ay, sí, venga, grabemos, porque invitaciones reciben todos los días.
1: Total. Yo tengo una anécdota y es que nosotros grabamos con Peter, como les digo, él se portó muy bien, pero hasta ahí, no nos sentamos pues a conversar de la vida y de las familias, no, nada de eso, no fue una conversación como tan privada o tan íntima. Fue más del tema laboral. Nos despedimos, así quedamos. Desde entonces no lo volví a ver, desde que rodamos el video. Una vez en una promoción en Pereira, me hacen una videollamada. Entonces lo saludo. Hey Peter, ¿cómo estás? ¿Cómo te va? ¿Todo bien? Un amigo ahí de Peter. Ya, me despido, sigo en lo mío. Cuando termina la videollamada, se me acerca esa persona y me dice, tan bonito que habla Peter de ti. Y yo, ¿de verdad? Sí, me dijo cosas muy bonitas. Y me contó que él grabó la canción contigo porque él hace unos años ha visto tu proyecto.
0: Qué
1: o sea, él
0: eso.
1: No conoció a Cristian Camilo allá en Valledupar, en el festival, sino que ya había escuchado de Cristian Camilo hace unos años y ha visto que le hemos camillado a este proceso y que eso le motivó. Que dijo, no, este es un proyecto serio, este es un muchacho que le viene poniendo la ficha ya desde hace años. Me gusta lo que hace, vamos a trabajar con él. Yo nunca me enteré de eso cuando conocí a Peter. Me vengo a enterar ya después por un tercero, que él me echó la mano porque ha visto mi proyecto.
0: Qué
1: entonces
0: bueno.
1: Eso fue muy positivo.
0: Súper, súper que te tengan en ese concepto y más artistas de la talla de Peter Manjarrés y por supuesto de su personalidad. Bueno, Cristian Camilo, queremos agradecerte por estar aquí en Olímpica Estéreo, siempre las puertas, los micrófonos abiertos. Esperamos por acá verte muy pronto para que hagamos actividades, para que
1: tengamos
0: neveras, para que meta la yuca. ¿Cómo decís usted para meter la yuca en el Quindío?
1: Hágale, a ver.
0: ¿Está listo?
1: Estoy listo.
2: Ah, bueno.
3: Te dicen el enterrador.
1: Nací listo.
0: Así que mi hermano, muchas gracias, felicitaciones por esa carrera, por ese gran proyecto musical. Recordemos las redes sociales para que la gente que aún no te sigue lo hagan. Invitémoslos también para que entren a YouTube a ver los videos de las canciones, a conocer mucho más de la vida de Cristian Camilo.
1: Gatico, a ti, gracias a todo el equipo de Olímpica siempre por recibirnos, por atendernos. A todos los oyentes, los espero en @ Cristian Camilo. El Cristian es con la letra K. Cristian con K, Camilo normalito en Facebook, Instagram, TikTok, donde quieran aparezco. En plataformas digitales hay más de 40 canciones para que elijan su favorita. Yo vengo a dejarles la mía que se llama Se me acabó la suerte.
0: Bueno, y que seas tú que presente la canción que hiciste precisamente con Peter Manjarres para despedir la nota.
1: Es un placer para mí mostrarles Borracha Remix junto a Peter Manjarres. Gócenla, cántenla conmigo.

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0: 9 de la mañana, 13 minutos. En esta mañana con Olímpica, 09, 13 minutos. Bueno, en la Agencia de Gestión y Colocación de Empleo de Cofenaco Quindío encuentra vacantes nuevas todos los días, que son publicadas a través del Servicio Público de Empleo, autorizada por el Servicio Público de Empleo. En Armenia se necesita consultor comercial, operario planta de producción, operario de mantenimiento, auxiliar de enfermería, auxiliar de cocina, médico general, chef ejecutivo y odontólogo. En la Tebaida, operario de aseo, operario de producción, coordinador logístico, analista de procesos y líder de compras. 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Info al 322-590-0320, 322-590-0320. 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
0: 9:14 minutos en esta mañana con Olímpica Cero. Buenos días.
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0: Bueno, ya tenemos las 9 de la mañana, 19 minutos en esa mañana con Olímpica. 09 de la mañana, 19 minutos. Vayan dejando los saluditos de cumpleaños por escrito, que ya venimos a saludarlos en esa mañana con la emisora del primer lugar. Pero antes, reiterarles a mi gente, a toda la gente linda, hermosa, bella, usted que se levantó preocupado, usted que anda pensativo, abre esa nevera y paila, nada, nada por aquí, nada por allá. Esa nevera anda a llevar el berraco. ¿Y quiere que Olímpica Cero le llene la nevera? Le hizo facilito. A través del WhatsApp Olímpica estaremos llenándote la nevera. Colocando la palabra nevera, estaremos con el Grupo Fusión. 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
0: 9:21, yo escucho Olímpica. 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
1: 9 de la mañana, 25 minutos, 9:25, yo escucho Olímpica, buenos días.
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0: no se me vaya a confundir. A toda la gente en el exterior, un abrazo bien grande. Déjeme saludar a un gran amigo mío, al gran Tommy. Viejo Tommy, en Alemania, ¿de dónde era? ¿En Alemania o en España? Cuénteme al viejo Tommy. Tommy, parcero, un abrazo. ¿Ah? Un abrazo, escuchando Olímpica Estéreo, el viejo Tommy. Un abrazo para él, siempre conectado con la emisora del primer lugar, Olímpica Estéreo. A toda mi gente en el exterior, siempre haciendo patria, mijo. Vea, una belleza, ¿sí o qué? María, por acá, buenas. Pues a ver, Tommy.
1: Dios te la bendiga. Dios te bendiga, no, así se dije. Un abrazo muy, muy, muy, muy fuerte.
0: Fuerte,
1: aquí de España.
0: A España, España.
1: Para ti. ¿Y qué estás haciendo? Yo escucha Olímpico Estéreo todo el tiempo.
0: Eso, gran Tommy. Un abrazo al viejo Tommy. Un chef espectacular. Tuve la fortuna de conocerlo por acá cuando vinieron. La semana pasada compartimos. Una elegancia, ay, una paz, no, es que chef internacional. Para el viejo Tommy, para mi Vicky, un abrazo para toda la familia escuchando Olímpica Estéreo. ¿De dónde más se reportan en esa mañana? Cuénteme, pues, a ver, ¿ah? Dice por acá, vamos a ver, saludito de cumpleaños, listo, ¿eh? Saludito de cumpleaños por escrito, que ya venimos a saludarlos en esta mañana. ¿Quién anda de cumpleaños? Ahí en el WhatsApp Olímpica, 321-51-82-961. ¿Listo? Hágale, pues. Están viendo por acá las vacantes de Confenalco. Yo le mando por acá el numerito de Confenalco para que usted se comunique allá directamente. O en la página de empleo también, de una vez. Ah, sí, somos acá. ¿Tiene algún clasificado? ¿Está comprando, vendiendo, cambiando, permutando? De una. Ahí los esperamos en el WhatsApp Olímpica. Listo. Son las 9 de la mañana con 30 minutos. En esta mañana con Olímpica Estéreo. Hola, buenos días. En esta mañana sabrosita de día. Jueves con Olímpica Estéreo. Ya viene la sección de cumpleaños. Déjelo por escrito. Y ya venimos con la última parte del horóscopo. 9:30. Lo escucho Olímpica. Buenos días. ¡Oh!

Oiga, tremenda canción, ¿cierto? Te lo pido a favor de Juan Gabriel. 9 de la mañana, ya 28 minutos en esa mañana con Olímpica 09, 28 minutos. ¿Cómo va el tema de la movilidad hasta ahora de la mañana? Bien, recuerde, pico y placa para hoy es 1 y 2. Motos y carros, último dígito de la placa. Hoy es día jueves.

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1: Sagitario. Sagitario. Noviembre 22 a diciembre 22. Sagitario.
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2: Continuamos con la última parte del horóscopo en esta mañana con el signo de Sagitario, que para nosotros, para ti, Sagitario, lucha interna que te hará replantearte cosas que antes no podías. Te llegará una propuesta laboral muy atractiva, perfecta comunión en la pareja con una percepción cercana a la evidencia. Te anticiparás a cualquier intriga o comentario. Todo lo que ocurra en tu entorno económico dependerá de tu fuerza interior. Busca para encontrar las claves para el éxito. No te dejes abatir por las circunstancias externas. Recuerda que la fuerza y el poder residen en tu interior. No dejes que nadie opine lo contrario. Sagitario, número de la suerte, 639.
1: Capricornio, diciembre 23 a enero 19. Capricornio.
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2: Bueno, Capricornio, ¿qué para los astros para ti, Capri? En esta mañana te presentarán personas que te abrirán un panorama distinto y tendrás la posibilidad de darle un sentido diferente a tu vida. Si el deseo le cede lugar a la ternura, hallarás en tu amor el refugio que tanto buscas y vivirás una época a pleno. En la materia de finanzas estarás expedito y resuelto, lo que te dará ventaja sobre los demás, que te reconocerán tus méritos. Los asuntos familiares poco claros que tanto te preocupan deben llegar a un fin. Pon todas las cartas sobre la mesa y evitarás confusiones, Capricornio. Número de la suerte, 733.
1: Acuario, Acuario. Enero 20 a febrero 19. Acuario.
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2: Bueno, continuamos con el signo de Acuario, que para nosotros, para ti, Acuario, en esta mañana tendrás ocasión de dar muestras de profundidad, inteligencia y de tu capacidad analítica. No desperdicies esta oportunidad. Te pide más de lo que puedes dar. Es probable que te paralices por el momento. Tu pareja no logrará respetar tus tiempos. Observa qué hace falta en tu hogar y haz la inversión necesaria. Es tiempo de renovar un poco tu casa. Acuario, número de la suerte, 793.
1: Piscis, febrero 20 a marzo 20. Piscis.
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2: Bueno, continuamos con el signo de Piscis a esta hora de la mañana, que deparan los astros para ti, Piscis. El momento es el correcto para tomar una decisión importante después de pasar o los hechos y opciones de elegir mejor. Fluidez de sentimientos con tu pareja, romance y buen diálogo, mucha comprensión de las necesidades de tu ser amado. Hoy no te dejes influir por el dinero, cualquier oferta de efectivo en favores no debe modificar tu decisión final. Hoy por mí, mañana por ti, no dudes en tenderle la mano al buen compañero. Ocúpate de las personas que te han ayudado en tu peor momento. Piscis, número de la suerte, 568.
3: 9:38 minutos, ya viene la sección de cumpleaños. Déjelo por escrito, muchachos. 9:38, yo escucho Olímpica. Buenos días.

0: Bueno, señores, buena mañana, 45 minutos. ¿Quién anda de cumpleaños hoy, señorita Yospina? Por favor.
1: Bueno, ya tenemos las 9 de la mañana, 45 minutos. Acá estaba mirando yo seguido. Ay, no, bueno, saludando ando hoy a mi madre, María Fraceris López, que está de cumpleaños hoy, de parte de su hija Ana López y su hija Nancy, nieta Marjuri, y de parte de su yerno Hernán Valencia y toda la familia, para doña María López, un abrazo.
0: Dice por acá para Alejandra Bernal Rodríguez en Quimbaya, de parte de toda la familia, felicitaciones.
1: Un abrazo muy especial para Luz Elena Hurtado, que está de cumpleaños en Chilacoa, de parte de sus nietos, Dios la bendiga.
0: Dice por acá, saludo para mi hermanita Esperanza, su cumpleaños. Dios la bendiga hoy y siempre para Esperancita. Felicitaciones.
1: A Guillermo Restrepo González en Villa Liliana, de parte de sus hijas en España, en Canarias, su hijo en Perú y su otro hijo en Cali, su nuera y nietas en Armenia. Don Guillermo Restrepo, que Dios te bendiga.
0: Dice por acá para Samantha Salazar, que va a celebrar su cumpleaños en Las Bailarinas. Un abrazo de parte de Salomé Pérez y Tatiana. Felicitaciones.
1: A mi sobrina María Camila Albarán Moscoso, 30 añitos en Quimbaya. Un abrazo muy especial para María Camila.
0: María Camila, listo. ¿Quién más por acá muestra? A ver, a la niña Estefanía Londoño, 15 añitos hoy, de parte de su madre en la finca Irlanda, esto en el Caimo. Para todos un abrazo, Dios me lo bendiga enormemente.
1: También para el niño Santiago Vaquero.
0: Ah, Santiago Vaquero.
1: Marín, en el barrio, bueno, no, 8 añitos, lo felicitan sus padres, hermano, prima, tíos y en especial su tita, que lo ama mucho. Para Santiago Vaquero, que Dios te bendiga.
0: Y para todos los que están de cumpleaños, felicitaciones. Dios me los bendiga enormemente. Un placer bien grande que saludarlos a través de Olímpica Estéreo. Espero que cumplan muchos años más, siempre conectados con la emisora del primer lugar, Olímpica Estéreo. Para todos, felicitaciones. Isabela Orjuela, 14 añitos, un abrazo bien grande. Dice por acá, ¿cómo está? ¿Qué más? Para felicitar a mi príncipe, 4 meses que lo amo, mi nieto Andrés David Río Sánchez, y aparte de su abuela Gloria, para ellos felicitaciones. Dios me los bendiga enormemente, que cumplan muchos años más, siempre conectados con Olímpica, ser una emisora en el primer lugar.
1: ¡Felicidades! 9 de la mañana, 47 minutos en Olímpica. ¡Oh!

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0: 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Buena salsa a esta hora en Olímpica Estéreo. Son las 10 de la mañana, 6 minutos. 10 de la mañana, 6 minutos. Para todos un fuerte abrazo. Bienvenidos. Estamos iniciando nueva hora de música aquí en Olímpica Estéreo 96.1. El gato está con ustedes. Así que les deseo una feliz mañana cargada de éxitos, de salud, de mil bendiciones por montones.
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0: 10 de la mañana, 7 minutos para todos. Buenos días. Gracias a Dios y al Espíritu Santo que nos ilumina todos los días. Gracias, papito Dios, por esta mañana hermosa que nos regalas, un clima delicioso sobre la ciudad de Armenia. Qué bueno estar acompañándolos a cada uno de ustedes, a sus familias, donde quiera que estén, donde quiera que anden, desplazándose por el departamento del Quindío, por vías nacionales, internacionales, intermedialer. Para todos el fuerte abrazo, gracias por estar aquí con Olímpica Estéreo. ¿Quieren alguna canción? ¿Tienen clasificados? ¿Tienen saludos? Con mucho gusto los pueden dejar ya mismo a través del WhatsApp Olímpica. Ayer estuvimos con Franci, la voz popular de América, con Víctor Roda. La pasamos increíble en Primavera Mall. Gracias a todos los que nos acompañaron. Pasamos espectacular ayer en esta Selfie Ton con Olímpica Estéreo. Un abrazo, bienvenidos.

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0: 10, 24 minutos en Olímpica Estéreo y a esta hora nos vamos a las calles. Tenemos información importante con el Juli. ¿Qué tal, Juli? Buenos días.
1: 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Buenos días, buenos días. 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

0: Ah, ya entendí, es que ahí estaba Chichi Peralta cantándole, qué pena hoy. 10:34 minutos, 10:34 en Olímpica Estéreo. 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
0: 10:37 minutos en Olímpica Estéreo, son las 10 de la mañana, 37 minutos.

0: 10:45 minutos, volvemos a las calles con toda la información, la trae el Juli.
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3: 10 de la mañana, 50 minutos.
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1: Bueno, señores, son las 11 de la mañana con 3 minutos. Aquí estamos arrancando Olímpica Te Complace con los buenos días. Ah, feliz mañana para todo. Un momento para que usted me programe su canción favorita en esta mañana. Mamancito, ¿por qué me está canción? ¿Listo? Hágale, pues los voy a esperar en el WhatsApp Olímpica 321-51-82-96-1. Dígame qué canción quiere escuchar, ¿listo? Y aquí se la vamos a colocar en Olímpica Stereo. Canciones que suenen normalmente dentro de la programación de Olímpica Stereo. ¿Listo, muchachos? Y recuerde finalizar diciendo, y yo escucho Olímpica. Hola, buenos días.
2: Hola, muy buenos días. Por favor, ¿será que me pueden programar la canción Doble Vida del Cuarteto Imperial? Yo escucho Olímpica porque me pone de todo y bien bueno.
1: Así estamos arrancando Olímpica, te complace con los buenos días. 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
1: Bambancito, Bambancito, buenos días. ¿Me puedes colocar Vivimos lo Nuestro de Los Inquietos, por favor? Y yo escucho Olímpica, se metió.

0: Bueno, son las 11 de la mañana, ya 13 minutos antes de irme para la calle. ¿Qué canciones van a programar? Buenas.
1: Bam, bam, buenos días.
0: Mijito.
1: Yo escucho Olímpico porque me pone de todo y bien bueno. Y
0: sí, señor.
1: Se metió.
0: Se metió.
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0: Listo.
1: De Costa Brava.
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0: En Juli, en las calles, con más información en este momento de la mañana.
3: Así es, sí señor. 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

0: 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Bueno, ya tenemos las 11 de la mañana, 24 minutos en esta mañana con Olímpica Cero. 11 de la mañana, 24 minutos a las 12. Estaremos en la Tusa Olímpica Cero. Ni tú, un vallenatico cortavenas. ¿Qué vallenatico cortavenas me van a recomendar? Un vallenatico cortavenas. Ah, cuente pues, ¿qué vallenato cortavenas me van a recomendar? Hola, buenos días.
1: Mamban, para escuchar la canción, por favor, de Rosy Ward, Nunca ¿cuál? Pensé Llorar.
0: ¿Listo?
1: Yo escucho Olímpica porque me pone todo y bien bueno.
0: Hágale, pues.
1: Se metió,
0: más, y eso es un vallenato. Buenos días. Por acá.
2: Por favor, que ayer en la noche.
0: Esto es un clasificado. ¿Qué fue lo que pasó?
2: De la noche cogí la ruta 10 uh-huh. a las colinas y el bus iba lleno. Yo iba para Alfonso López y una señora me dijo, le llevo el bolso, y yo me bajé, no lo reclamé. Y ella venía de escuchar, ella escucha mucho Olímpica, venía del concierto de Olímpica ayer día de las madres.
0: Sí.
2: ¿Que a dónde me puedo comunicar, por favor?
0: Vea, si alguien de pronto iba en el bus, en la ruta 10, y se quedó en el bolsito la señora, nos hace cambio de luces, que ya con mucho gusto le mandamos el número de teléfono de ella. Listo, hola, buenos días.
3: Será al final, bambán y vallenato, será al final.
0: Mi amor, llame eso, una de los inquietos, otro que no sea los inquietos, me sé por acá, me sé. Hola, buenas.
4: Vallenatico cortavenas, ausencia los hermanos Naranjo.
0: Oh, bueno.
4: Olímpica se metió.
0: Eso es un clásico, ni el berraco, ¿sí o qué? Eso es un clásico, ni el berraco. Hágale, pues ya lo pongo, mijo, hágale, pues. Listo, son las 11 de la mañana, 26 minutos, en esa mañana con Olímpica Serio.

0: 11 de la mañana, 33 minutos en esa mañana. Hola, ¿qué tal? Buenos días.
1: Hola, Bambancito, buenos días. Para que me hagas el favor y me coloques la canción Un Nuevo Amor.
0: Un Nuevo Amor, listo.
1: Yo escuchando Olímpica porque me pone de todo y bien bueno. Y se metió.
0: Se metió, Olímpica Cera, se metió. Buenos días.
2: Buenos días, Bambán. Mi vida. La Tebaida. Para escuchar Palomitas de Maíz. Yo escuchando Olímpica porque me pone de todo y bien bueno.
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0: Drin, drin, drin, drin, drin, drin. Hola, buenos días.
1: Olímpica, buenos días.
0: Pico Chovis.
1: Celiela Isabela. Olímpica, con ganas de escuchar un disquito. Siempre alegre.
0: Listo.
1: Escucha Olímpica porque me pone todo bien bueno.
0: Y bien requete bueno. A ver, mi amor.
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0: Bueno, 11 de la mañana con 50, buenas.
1: Bam, bam, buenos días. ¿Cómo amaneció, Bam?
0: Bien,
1: bam,
0: o no.
1: Hágame un favor.
0: Póngame, señor.
1: Disquito, apunta el trago.
0: Listo.
1: Y Olímpica se metió acá en La Bonita, finca La Bonita.

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3: 11:53 en Olímpica Serio.
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Son las 12 del mediodía, 4 minutos. ¿Qué tal? Un abrazo bien grande para todos. Aquí estamos arrancando la Tusa de Olímpica Stereo. ¿Qué tal? Buenas, buenas, buenas. ¿Cómo va todo, muchachos? Les cuente pues, ¿ah? ¿Cómo va este mediodía? ¿Cómo va este día jueves? Ya se viene fin de semana nuevamente. Qué elegancia la de Francia, mijo. Y ya estamos conectados a través del TikTok Olímpica Armenia 96.1. Ya estamos conectados a través del TikTok para que nos sigan. Olímpica Armenia 96.1. Ahí los esperamos. Listo, hágale pues 321-5182-961, nuestro WhatsApp Olímpica, para que ustedes nos dejen también su opinión, su nota de voz. Opinando sobre el tema de hoy, sí, okay, que hasta más bueno que de miren gomita. No hay problema ni el hijue, mamá de duro, muchachos. Así que bueno, y agradecerles a todos ustedes por ayer la asistencia a la Selfitón con Francia. De verdad, muchísimas gracias. Gracias por asistir, gracias por hacer ese evento grande. Qué gente, y gente tan fea, tan berraco, ¿sí o qué? Y nada, bueno, muchachones, de verdad, muchísimas gracias por haber asistido ayer entonces a lo que fue la Selfitón con Franci. Tenemos pendiente llenada de nevera con los oyentes de la emisora del primer lugar. Bueno, en fin, y a los que asistieron y se registraron, los que se han registrado a través del WhatsApp Olímpica Stereo. Nada, qué rico, compañeros. Bueno, con Olímpica Stereo en la emisora del primer lugar, bienvenidos y bienvenidas. Vamos a arrancar la Tusa Olímpica Stereo. Ponga de cómoda. Recuerde que aquí rajamos de todo el mundo para nadie nos ascendemos nada. ¿Qué es que Olímpica dijo? ¿Qué es que Bamán dijo? ¿Dijo? ¿Quién? Oiga, ¿cuándo? ¿Dónde? Hágame el bendito favor, ¿eh? Mejor dicho. Señores, 12 mediodía, 6 minutos. Bienvenidos a la Tusa de Olímpica Stereo. Tiene un machachismecito en esta mañana, una tarde mejor, mediodía. A los que ya conectaron a través del Tito, hágale pues, mijo, esos de Tito más chismosos que un berraco, María, me por Dios bendito. Pero bueno, qué chisme muy rico. Che, me encanta. Qué delicia. 12, 6 minutos. ¡Oh!

0: vamos, señores. Son las 12 de mediodía, 9 minutos. ¿Qué tal? ¿Cómo vamos, ah? Qué rico acompañarlos en ese mediodía. Estamos de Tusa Olímpica. A toda mi gente que se conecta a través del TikTok, un abrazo bien grande, mi gente, que está a través del TikTok. Ahí estamos transmitiendo. Juan David, un abrazo, mijo. A los que están almorzando, bien delicioso, pegándole a los aliños. Bien rico, bien sabrosito, a la gente en los diferentes negocios, ¿cierto? A la gente en los restaurantes, a las que están metidas en la cocinita ahí, María, hombre, qué belleza. Señores, 12 mediodía, 9 minutos, bienvenidos a la Tusa Olímpica Estéreo. La historia para hoy, ponele cuidado. Bamancito, parcero, ni todo desahogarme, hermano. Esa me la enviaron a través de mi Instagram, Bam Bam Oficial. Los que me quieran seguir, estamos como Bam Bam Oficial. Los que me quieran mandar la historia a través de mis redes sociales en TikTok, Bam Bam Oficial. Y en Instagram también, BAM y Oficial. Terminando, listo, hágale pues. Ahí los voy a esperar a través de las redes sociales, muchachos. Listo, hágale pues. Señores, la historia, mamacito. Ni todo desahogarme porque estoy como entre la espada y la pared y no sé qué hacer. La vida me puso así. Mamacito, mire, hace 10 años tuve una noviecita. De esa noviecita que fue el amor de mi vida, mamacito. Sí, me decía, mamá, mire, porque aunque uno tenga otras relaciones, otras mujeres, a diferencia de las mujeres, nosotros los hombres nunca dejamos de querer y de olvidar el primer amor, la que nos marcó como siempre. Los hombres sabemos cuando una mujer nos marca para siempre, y ella fue esa mujer. Nos quisimos demasiado, mucho, pero también peleamos demasiado, mamacito. No nos entendíamos. Ah, mamá, cada uno quería cosas distintas. Y al final, cada uno por su lado, tocó coger caminos separados. Hay unos vidrios. Fue a más de esas despedidas donde uno se hace el fuerte, pero por dentro, mamá, queda uno como vuelto nada, ¿cierto? Mamacito, mire, después de terminar la relación, vea, nos desaparecimos. Chaolín. No volvimos a saber nada de uno del otro, ni llamadas, ni mensajes, mamancito. Nada, mamacito. Yo seguí adelante, obviamente conocí a otra mujer, formé mi hogar y hace poco, mamancito, me casé. Hoy tengo una relación estable, una familia tranquila. Y bueno, hasta ahí, todo normalito. Hasta ahí todo normalito, ¿qué? Todo normalito, mamancito. Cuando hace unos días atrás, mamancito, recibió un mensaje que me cambió la vida. Recibió un mensaje de ella, de mi ex, ¿sí? Después de casi 10 años, mamancito, o 10 años, apareció. ¡Oli! ¿Cómo estás? Cuando yo iba, mamá, que era ella, a mí se me revolcó el corazón. Hablamos primero normalito, recordando cosas, preguntándonos cómo estábamos. Yo sentía nostalgia, ¿cierto? No lo voy a negar. Pero después me dijo que necesitaba verme urgente. Yo supe que ella tuvo un hijo, ¿cierto? Tenía algo muy importante para contarme. Mamancito, pues nos vimos. Tengo que decir que mi pareja sabe que me fui a ver con ella. No le oculté absolutamente nada, ni te hablame, no sé qué será. Me dijo, ve y mira qué necesita, ¿cierto? No hicimos nada malo, mamancito, solamente nos sentamos. Y lo que me dijo fue, mamancito, me dijo a mí, vea, pero me anonadado, estupefacto. ¿Ah? Me confesó que cuando nos dejamos y me fui, ella estaba embarazada, mamacito. Estaba embarazada, o sea que tiene un hijo que es mío. Que nunca me dijo nada porque según ella yo tenía muchos sueños. Quería seguir adelante. Estudiar, trabajar, progresar. Mamá, ni que ella, esa mujer no quiso escamarrarme. Que con esa responsabilidad. Me dijo que prefirió criar al niño sola antes de, no sé, truncarme la vida. No sé cómo decirlo, mamacito. Imagínense el golpe tan berraco que fue escuchar eso. Bam Bam, tengo un hijo. Tengo un hijo de casi 10 años o 10 años, mamancito. Y nunca lo supe, nunca lo sospeché. ¿Ah? Y me dijo que el niño está muy enfermo. Tiene una enfermedad complicada y los médicos necesitan hacer pruebas porque podría necesitar donación de sangre o posiblemente abandonar un órgano compatible, algo. Y ahí aparezco yo, que soy el papá. Mamá, mire, yo no sabía si llorar, gritar, abrazarla. Sentí felicidad porque siempre soñé con tener un hijo. Cuando vi la foto del niño casi me derrumbo porque se parecía a mí cuando yo estaba pequeño. Bueno, sentí una conexión inmediata como si algo dentro de mí despertara de golpe. Pero por otro lado, mamancito, Me llené mucha rabia porque me quitaron años al lado de mi hijo. 10 años de cumpleaños, abrazos, de verlo crecer, mamacito, ¿eh? Donde otro ocupó el lugar que era mi mamacito. Y ahí estoy metido en un problema ni el hijo de madre de grande. ¿Cuál es el problema? Mi esposa, la de ahora, no lo tomó nada bien. Ella no entiende la situación, ¿ah? Pero siente que mi ex volvió a desordenarme la vida, que es desde que apareció mi casa cambió. Mi esposa me reclama, dices que me brillan los ojos cuando tocamos el tema o del niño, que ella dice que nunca olvidé a esa mujer y que ahora tengo una excusa perfecta para volver a acercarme a ella. Mamancito, la cosa se espelotó en la cosa, en la casa de mamancito, es una cosa impresionante, ¿ah? Y mi esposa me dijo algo que me dejó pensando mucho. Una cosa es responder por un hijo y otra volver a enamorarse de la mamá. Yo le digo, hombre, yo no voy a volver a enamorar de la mamá. Tengo a mi hijo, los tengo a ustedes, ¿cierto? Pero yo, ¿qué hago ahí, mamacito? ¿Qué hago ahí? Me están editando. Ahora estoy, me siento dividido, mamacito, entre el pasado y lo de ahora. Yo no sé qué hacer, mamacito. Yo quiero responder por mi hijo. Quiero estar con él en ese momento tan duro. Quiero ayudarlo en todo lo que pueda, pero no sé cómo hacerlo sin que mi matrimonio se acabe, porque mi mujer anda, mejor dicho, enchuquizada. Claro, ya se va por allá de esa otra. A eso apareció esa jetona, a desordenarnos la vida. Eso nomás es por quién sabe si el hijo será suyo. Pero es que es mío, nos parecemos. ¿Qué va? Y aman, mejor dicho, la vida se volvió cuadritos. Obviamente yo quiero pasar tiempo con mi hijo, quiero pasar tiempo con él, pero la verdad, mamacito, no sé qué hacer, no sé cómo actuar. Y pues decirle a mi pareja, a mi esposa, que yo no la voy a dejar, que no quiero dejarla porque estoy bien con ella. Ay, Diosito, mando un abrazo bien grande, me lo bendiga. Siempre en sintonía la mejor. Espero que pueda contar mi historia.
1: Se fue.
0: Ay, dolor.
1: No hay que llorar lo que.
0: Ahí van varias cosas. ¿Cómo le va a ocultar 10 años que tenía un hijo, parce? No. Pues, no aguanta, ¿cierto? Cierto, no aguanta esa vaina. O sea, ¿cómo decir? Apareció porque el chiquito se enfermó. ¿Sí o qué? Porque si no se hubiera quedado callada, quién sabe cuántos años más. Buenas.
2: Hola, Bambancito. Buenas tardes, ¿cómo está? Bambán, yo no es para opinar en el programa.
0: Ay, ¿qué pasó?
2: Para,
0: ya, mi amor, ¿qué pasó?
2: Para poner, para que pronto, como la escuchan tanto la tusa, es que tenemos un problema. Ya los buses que vienen de Armenia a partir de las 7 de la noche o antes de las 7 de la noche, ya le quitan el tablero y ya supuestamente ya no van para Armenia.
0: Ah, entonces, ¿no? ¿Desde dónde?
2: Habemos personas que trabajamos en Armenia por la noche y se queda uno, a los que pasan por la Soledad, se queda uno esperando una hora, más de una hora, y nunca pasa carro.
0: No.
2: Que ha tocado hacer pagar carrera, y es muy difícil uno estar pagando carreras a Armenia o llegar tarde al trabajo porque los de las busetas ya no quieren es trabajar.
0: Mamacita, déjame todo por escrito. ¿Qué hora, a qué horas, qué ruta, de dónde a dónde? Déjame todo por escrito, por favorcito, corazón, para poder estar atento a mirar y hacer el seguimiento. Buenas.
3: Oiga, vamos a participar en la tusa, ¿no? Dígale al man que sabe qué. Que eso que le pida permiso a la mujer que tiene ahora, y después llevar la otra con el chiquito para allá. Entonces, que cuaren ahí, vivan los tres.
0: Oiga, no.
3: Con el hijo, porque entonces está muy grave así. Él no está enamorado de la mujer.
0: Él lo dijo que está enamorado. Vea, así empiezan los berracos chismes. Que no, que fue su gran amor y ahora. Ay, no,
3: y con la mujer. Y con otra mujer, no, dígale que. Que le diga a la mujer que si la deja llevar la otra para allá, la mamá del hijo, y entonces ahí viven todos.
0: María. Hola, buenas.
4: Mamá, buenas tardes.
0: Mi
4: mamá,
0: amor.
4: Yo diría que al señor aconsejarle que haga la prueba de ADN. Eso es positivo, pues, si es el hijo es de él. Y segundo, apoyarlo si el niño está enfermo, en qué necesita. Y pues a toda hora que la esposa lo acompañe para que ya no tenga desconfianza de nada, para que ya vea que es verdad que ese hijo es de él, una vez pues que hayan comprobado que sí es hijo de él. Y nada, Bambán.
0: No, es que él dice que es hijo de él, dice que es hijo del que se parecen y todo, que sintió conexión, o sea, él ya sabe que es el hijo, o sea, si estuviera dudando, dice, no, es que dudo, no, pero dice que es el hijo. Sí, ok, buenas.
5: Bambán, buenas tardes, para participar en el programa. Es una situación bien difícil, bien complicada, pero que que se puede resolver a lo hecho pecho. Ya cada uno tiene su rol, ya cada uno debe asumir responsabilidades en la situación, sobre todo por el niño y por la salud del niño. Yo pienso que la esposa del señor debe estar atenta.
0: ¿Qué fue eso, mija? ¿Qué fue eso? Buenas.
6: Hola, mamá. No, pues pasele al señor que siga con su hogar y que le hable a la esposa, sí, que él no tiene nada con la otra, que solamente le va a ayudar al niño nomás.
0: Pues el hijo no.
6: Y que deje de seguir enamorado de esa otra, porque si lo hubiera querido, no le hubiera negado que tenía un hijo de él. Yo escucho Olímpica porque me pone todo bien bueno.
7: Respeto, por favor.
0: Mamacito, tamales colombianos, ¿en dónde?
7: Mi cariño.
0: Pero no dicen dónde. ¿Qué? Por acá vamos a ver. Sí, tú nunca fuiste.
8: Buenas. Que no le coma y que apoye al hijo.
9: ¡Qué Bambi!
0: ¡Qué
9: apoyo! Muchacho, que un consejo, papito. Llegó donde era. Aquí contra la Lorita, lo van a desplumar y todo. ¡Ay! Yo escuchando Olímpica porque me pone, estoy bien bueno.
0: Si usted está en ese momento con su esposo, tiene su familia, tiene su hogar, y resulta que llega una exnovia de su marido y le dice que tiene un hijo de él y que lo ocultó. ¿Usted como mujer cómo lo recibiría? ¿Usted apoyaría a su pareja que se haga cargo del hijo? ¿O definitivamente pone a elegir entre ellos o usted? Es una buena pregunta, porque además es un golpe duro, un golpe, mejor dicho.
10: Bam, sí, que primero le haga la prueba de sangre, sí, es hijo de él.
0: Listo.
10: Y sí, que apoye al niño y a la señora en todo. Él no va a dañar, no es baratar su hogar, vas a apoyar al niño. Y ella habló que ahora, después de 10 años, porque el niño se enfermó, y si no, ella se hubiera quedado callada. Entonces, que le ayude al niño, que le ayude al niño. Y la otra señora que se ponga a pensar que es que no es culpa de él, pero primero la sangre.
0: Listo.
10: Yo escuchando música porque me pone todo bien bueno.
0: Buenas.
8: ¿Qué hubo, Bambán?
0: ¿Qué pues?
8: Buenas tardes, escuchando Olímpica porque me pone todo bien bueno. Que haga su vida tranquilo, que responda por el niño, que tiene la misma cara de él, ¿qué más va a hacer?
0: Ya lo ves, me tiré el matrimonio. Señores, 12:21 minutos, estamos en la Tusa, ya estamos a través de nuestro TikTok, Olímpica Armenia 96.1. Ahí los esperamos, listo. A través de nuestro TikTok, Olímpica Armenia 96.1. Pégese la boleta. Pero va a colocar una canción y los va a invitar para que entren a nuestras redes sociales, a nuestro TikTok, a nuestro Instagram o al Facebook. Tengo una duda, un profesor me mandó una tarea. Pero, mamacito, esta tarea, me dejó una tarea. Me hizo una pregunta el profesor. Ahí sí lo dejé en nuestras redes sociales. Olímpica Armenia 96.1, pégase la voladita y mira a ver si. A ver quién se sabe la respuesta. A ver quién se sabe la respuesta. A ver quién se sabe la respuesta. Mira, ¿verdad? Tengo tres opciones. ¿Qué es un pollo con papas? Si me dan tres opciones. Estoy embalado con eso. Hoy no me puedo graduar. 12:22, yo escucho Olímpica. Buenas tardes.

0: Bueno, 12:25 minutos. Oiga, los que estuvieron ayer en la Selfitón, que nos acompañaron, suban sus fotografías a las redes sociales, nos etiquetan, digo que arroba Olímpica Armenia. Queremos verlos a todos los que estuvieron ayer grabando y pasaron ricos, digo que pasamos rico ayer. Yo pasé muy, muy sabroso. Buenas.
1: Bam, bam, bam, bam. Yo pienso que no es culpa de él porque no sabía. No va a engañar a la esposa porque él no tenía conocimiento pues, de ese hijo.
0: Claro.
1: Y la otra también, la otra persona muy responsable también, o de pronto lo hizo porque ya vio el hombre cuadrado en otro hogar y no le quiso pues decir que tenía el hijo. Y ya como el hijo se le enfermó, de pronto es que ya tiene necesidad. Lo que apoye el niño y que hable con la esposa y que es pasado. Yo escucho Olímpico que pone todo y bien bueno, Oriente.
0: Un abrazo, parcero. Bamacito, a mi esposo de mucho tiempo lo llamaba una ex que tenía una hija de 11 años y que le ayudara con las cosas de la niña, y él todo bobo que sí, que de una vez, y me la pasó al teléfono. Yo le dije que sí, claro, que le iba a ayudar con la nena, pero que primero necesitábamos la prueba de ADN, y hasta ahí se alejó y no vimos a saber de ella. Ah, güey, mamá, entonces, le iba a meter gato por liebre. Ah, hijo de mamá. Bueno, ¿qué me dice por acá? Hola, buenas.
2: Bambancito, buenas tardes, para opinar en la tusa. Bambancito, yo creería que lo que pasa con la actual pareja de él es que se siente excluida.
0: Sí.
2: Entonces ya en él empezarla a incluir en ese proceso de conocer su niño.
0: El hijastro.
2: Y de pasar tiempo con él. O sea, no dejarla a ella de un lado, porque no seguramente puede. Eso es lo que ella cree que va a pasar. Yo escucho Olímpica porque me pone de todo y bien bueno.
0: Un abrazo. Ah, Bamancito, el pollito con papas. Hola, buenas.
3: Hola, Bamban, buenas tardes. Mi vida. Para opinar sobre la historia de hoy.
0: Cuente, pues.
3: A ver, pues yo pienso, cierto, que es muy complicado. O sea, la historia de hoy está muy complicada.
0: Ajá.
3: Pero yo pienso que la verdad, pues, la exnovia, a él lo llamado, cierto, le he dicho antes que tenían un hijo.
0: Vea, tenemos un chiquito.
3: Pero ¿por qué viene a decirle ya después de 10 años? Él ya tiene su hogar, tiene su...
0: Porque el niño está enfermo y necesita de pronto sangre y también que donación de órganos. Y es muy aceptable, la verdad.
3: Familia. Y vea, pues, que igual para la señora de él, pues, es incómodo. Eso nos pasaría a cualquiera de nosotras.
0: Sí, es verdad.
3: Que ya le llegue, pues, una exnovia con un hijo, pues, ya es incómodo. Es incómodo, o sea, para uno. O sea, para la esposa, yo creo, pues, que eso es súper incómodo, Wamba.
0: Listo. Buenas.
4: Buenas tardes, para final.

0: No, el caso es algo fuerte,
1: sí.
0: Pero el Señor que ayuda, apoya a su hijo, que siga con su hogar, la señora también que deje de ser tan insegura y que siga adelante, que lo apoye a él, porque si no, pues obviamente él debe responder por su hijo. Yo escucho el Olímpico porque me pone todo y bien, bueno.
2: Olímpica, buenas tardes. A ver, ¿por qué la señora dejó tanto tiempo de espera para decirle al señor que era papá?
1: Porque, bueno, según lo que dice acá en la historia, se la reitero, lo que nos dice, man, acá en la historia, me dice, no la tengo por acá, dice que ella no le contó nada porque no quería arruinar sus planes, su futuro y toda esa vaina. Eso es lo que dice ella. Esa fue la explicación que le dio. Que porque no quería truncarle el futuro, porque tenía ganas de salir adelante, estudiar, trabajar, progresar, y que no quiso amarrarle una responsabilidad, y que ella prefirió criar al niño sola antes de truncarle la vida. Eso es. ¿Qué pasó? Apareció después de 10 años. Porque el niño está enfermo. Tiene una enfermedad complicada, y mamacito, y los médicos necesitan hacer pruebas que podría necesitar, aparte de la donación de sangre, posiblemente hasta un órgano compatible. Por eso apareció Edge. Esa es la razón y el motivo. Buenas.
3: Bambancito, buenas, hijo. Tardes, mijito. ¿Cómo vamos acá desde el Olímpico Amarillito 349 para opinar en el programa?
1: Dele, papi.
3: Hijo, vea, primero que todo, el hombre quiere mucho la actual esposa, porque si no, no le hubiera contado que se iba a ir a ver,
1: sí,
3: con la ex.
1: Buen punto.
3: Mucho menos le hubiera contado de que apareció con un hijo de 10 o 11 años ya de edad. Pues ahí toca es de que, si él no está muy seguro todavía, a pesar de que dice que es su hijo y que siente esa conexión con él y que se parece mucho, pues está bien. Entonces que le hagan una prueba de ADN y está más seguro. Y pues ahí es donde verdaderamente él debe sentir y tener el apoyo de la actual esposa para, claro, que lo apoye sobre ese hijo y todo eso y le colabore y no se ponga pues como a formarle tanto problema por esa situación, porque el niño en estos momentos lo necesita. Si es verdaderamente papá, lo necesita para poder afrontar la enfermedad que el niño tiene, ¿no?
1: Cierto. Mamacito, tengo la misma historia. La diferencia es que la niña ya tiene 12 años. Ahí me opinan a través del Tito. La gente que sale en el Tito, ¿quién va a llegar al Tito? Hágale, pues. ¿Quién va a llegar al Tito? Olímpica Armenia 96. Nos estamos echando chimecito a través del Tito. Una elegancia, mi hijo. Hola, buenas.
4: Bam, buenas tardes. Mijito, para opinar en la tusa. Vea.
1: Veo.
4: Yo digo que si él tiene un hijo, aparte de la señora, pues lo único que debe hacer es responder, colaborarle, ¿cierto? Pero también debe hablar con la señora que tiene actualmente, que es la esposa de él, y decirle que le colabore, ¿sí me entiende? Y debe entender,
1: no,
4: esa parte. Yo escucho Olímpica porque me pone de todo y bien, bueno.
1: No entendí que me colabore y que le colabore y nos colaboramos. ¡Buenas! ¡Aló!
5: Olímpica, muy buenas tardes por opinar en el programa.
1: Dele, mi hija.
5: Mire, el niño no tiene la culpa de pues que lo hayan traído al mundo y la mamá se haya quedado callada, porque tengo un hermano que le pasó igual.
1: ¿Verdad? ¡Will! ¡Vecina, le cantó el gallo! Tiene el reloj cuadrado.
5: Y si a él el niño desde que lo vio tuvo química con él, es porque es de él. Y si se parece a él mucho más. Qué bobada que eso de pruebas de ADN, perder tiempo. De que lo que hagan la prueba del ADN, ya tiene el hijo, ya el señor tiene nietos con del hijo. No, que lo acepte. La sangre llama sangre, bombancito, y los niños no tienen la culpa de los errores que a veces cometemos muchos adultos. Yo escucho Olímpica porque me pone todo bien bueno.
1: ¡Se metió! Buenas.
6: Bueno, Bambán, yo no sé si es que la gente eso se hace. Ella está explicando. Ella está diciendo por qué apareció. Ella no quería reunir los planes a él ni la vida. Ahorita ella, ¿por qué apareció? Porque necesita algo para el niño. Y solamente el papá le puede ayudar. La gente es que está dada, sea
1: ole, Bambán, la verdad, no entiendo.
6: Ella lo buscó fue por el niño, porque necesita que le ayude, porque el niño se enfermó y solamente él es el papá, él le debe ayudar, señora, porque pueden ser compatibles. Definitivamente son así, o se las pisan o dicen que son del vecino.
1: Hermano, respéteme la oyente.
6: Porque me pone todo y bien bueno.
1: Ah, porque un programa de chismes. La gente chismosita, o llegan tarde la historia, entonces escuchan y deducen cosas que no son. Y así es todo el típico colombiano, digo, que decimos cosas que no debemos deducir. Pero ole, señora, se pasó, pues, ahí como que.
7: Vamos en la tusa,
1: yo. Respétame, los oyentes, pésame, mija. 12:33, yo escucho Olímpica. ¡Oh!
7: Podcast.

0: Bueno, señores, una de la tarde ya, 12:37. Ay, pues, mamá, hay un de Pringway. Uy, ¿qué más? ¿Qué pasó? Buenas.
1: Bambán, qué pena que me metan en esas cuestiones. Bambán, yo también digo la verdad. Te digamos que el niño es un niño enfermo, pero el papá tengo que hacerle de todo. Cuídalo, hermano, cuídalo.
0: ¿Qué hay de por acá? ¿Cómo está? A ver, hola, buenas.
2: Hola, Bambancito, muy buenas tardes. Bambancito, vea, ahí lo que hay que ver, el mancito le está haciendo firme a la pelada, ¿sí me entiende?
0: Sí.
2: Porque él le está hablando con la verdad, le dijo que se iba a ir a ver, pues, con la ex para ver qué necesitaba. Bambancito, ya perdió 10 años de compartir con su hijo, Bambancito. Ahorita que aproveche al máximo a su hijo, Bambancito, porque si es que tiene, pues, una enfermedad, pues, digámoslo, complicada, entonces no sabe hasta dónde Dios se lo va a prestar. Entonces que disfrute al máximo con su bebé, Bambancito, y que la esposa actual lo apoye en el proceso. Sí, porque sí. Él no tiene ahí la culpa, porque él no sabía que tenía su hijo. Y pues ahorita él quiere compartir con su hijo, Bambancito, que lo apoye al máximo. Y yo escuchando Olímpica, porque me pone de todo, y bien bueno.
0: Oye, sí, pero oiga, le digo una cosa, a mí me daría mucho, no sé, rabia, impotencia, no sé, que me oculten que tengo un hijo y que pase el tiempo y que yo me pierda toda esa etapa del embarazo, de verlo crecer, ¿cierto? A mí me haría mucha, la verdad, se lo recalcaría demasiadas veces. Buenas,
3: Bambancito, buen día para participar en el programa.
0: Dele, mi amor.
3: Bambancito, tengo para decirle que la misma historia viví yo.
0: ¿Cómo así?
3: Me alejé por no troncarle los sueños a él.
0: Sí.
3: Pero, Bambancito, cuando ya quise buscarlo por una enfermedad de mi hijo, él se había suicidado en España.
0: ¿Qué?
3: Y quedé yo sola y con el problema de mi hijo, Bambán. Y usted no sabe lo que he sufrido con mi hijo debido a la enfermedad.
0: Sí.
3: Y a la gente que no critique, que no juzgue a la muchacha. El señor que le ayude al niño y a la esposa de él hoy en día, que se haga amiga de ella para que saquen ese niño adelante. Él no tiene la culpa de nada.
0: Ay, corazón, me dejó sorprendido. Buenas.
4: Bambán. Buenas tardes, Bambán. Para
0: mijo,
4: dele. No, dile al man que responda. Claro, papi, que es hijo del que responda. Y la mamá también, de parte y parte. Un saludito para Gato Seco y Tres Pelos. Dos amiguitos míos por ahí. Ahí los tengo en la mira.
0: Ole, ¿cuál Gato Seco y Tres Pelos?
4: Yo escucho Olímpica porque me pone de todo y bien bueno.
0: Y bien bueno. A partir de hoy. Buenas.
5: Bambancito, buenas tardes. Yo para opinar en el programa.
0: Dele, pues, cochocho.
5: La señora que acaba de hablar, primero que escuche la versión completa. El señor en ningún momento se está negando. Él ni siquiera sabía que tenía un hijo. Ya la señora acudió a él después de 10 años.
0: Sí.
5: Porque de pronto no vio la necesidad de molestar al señor, pero ahora por fuerza mayor le toca por la salud del niño. Entonces él en ningún momento se está negando. Escuche bien, doñita, escuche bien. Yo escucho Olímpica. Hasta me pone de todo bien.
0: Eso. Tamalcito, o sea, el domingo tamales, hágale, me acuerdo el domingo, hágale. Buenas.
6: ¿Aló? Hola, Bambancito, buenas tardes. Primeramente quería agradecerle por el evento de ayer.
0: Ah, qué bien, con Chochoy.
6: Y respecto al caso de hoy, me parece que primordialmente está la salud del niño.
0: Sí.
6: Pensar en eso. Y directamente, pues, la mujer o el hogar que tenga debería entenderlo, porque una madre siempre quiere lo mejor para sus hijos y creo que en este caso deberían pensar más en el niño, no simplemente pensar en el pasado, no, porque en ocasiones uno, lo digo personalmente, uno trata de que los hijos tengan todo lo mejor y yo tengo directamente un hijo al cual nunca le he dicho quién es el papá, pero creo que en una circunstancia de esta sería lo mejor que el señor apoye al niño, porque pues uno trata de sacar los hijos adelante y si el niño está enfermito pues necesita obviamente la ayuda del papá o de pronto el día de mañana necesite sangre de él y sea el único compatible, ¿sí? Entonces en eso deberíamos entenderlo todos.
0: Hágale, coche, soy buenas.
7: Bambán, buenas tardes.
0: Mi vida.
7: Bambán, ¿quién entiende la sociedad, el ser humano?
8: Esta semana fue uno donde no quería ser papá y ella se embarazó.
0: Sí.
8: La juzgaron, esto, bueno. Uh-huh. Le dijeron al señor que respondiera. Ahora pasa diferente. Él no sabía que tenía un hijo. Ella tomó la decisión de no decirle para que él pudiera tener un buen futuro. Y ahorita, por circunstancias de la vida, el niño tiene una enfermedad al cual le tocó acudir al papá para que la ayude. Y es también juzgada. Entonces, no. Nosotros los seres humanos no somos conformes.
0: Sí.
8: Con lo que tenemos, ni con lo que vivimos, ni con lo que nos proponemos. Es como mi opinión en el día de hoy.
0: Lo que pasa es que si lo hacen los demás, está mal hecho. Pero si lo hacemos nosotros, está bien hecho. ¿No han notado eso? O sea, hay gente que cometemos los mismos errores, pero como lo hace otra persona, lo juzgamos y está mal hecho. Pero cuando lo hace uno, está bien hecho y no busca mil motivos y mil razones para justificarse.
9: Vamos,
0: no,
9: mamá.
0: 12:44. Hoy hay partido de las estrellas en Bogotá. Partido de las estrellas y lo estaremos transmitiendo a través de las redes sociales para que se conecten. ¡Claro que sí! Para que no se pierda la recocha de los artistas en la ciudad de Bogotá. Y próximamente, partido de las estrellas aquí en Armenia.

0: dice? ¿Cómo?
1: Claro que sí.
0: Ah, claro que sí. Bueno, 12:47 minutos, llama la quincena. Hoy es mañana, mañana es 15. Hola, buenas.
2: Mamá, que lo ayude. Y ese gallo de la señora dijo: ¡se metió!
0: Se metió, digo. Hola, buenas.
3: Bambancito.
0: Mi vida
3: para
0: preciosa.
3: Opinar en la tuya.
0: Cuente, pues, también.
3: Primero, yo creo que no hay que criticar a la chica porque todas las que somos mamás sabemos que traer un hijo al mundo es muy difícil y criarlo sola es más difícil aún.
0: Sí.
3: Entonces, si ella tomó esa decisión, por algo sería. Ahora bien, que lo está buscando después de tanto tiempo para que le ayude por la enfermedad. Ella simplemente está salvando a su hijo. Y uno como madre hace cualquier cosa. Y si eso incumbe, pues buscar a un hombre después de tanto tiempo para el bienestar de su hijo, pues
0: sí.
3: Las que somos mamás entendemos que lo va a hacer y está en todo su derecho.
0: Sí.
3: Ahí lo único es que le toca tener claro cuáles son sus prioridades. Su prioridad es que sí. Pues muy duro, le apareció un hijo después de tanto tiempo.
0: Sí.
3: Pero pues hijo es hijo. Pero él tiene que tener claro que él es un hombre casado, que él tiene una familia. Ahí lo que dijo una señora ahorita, tiene que apoyarse en su esposa actual y sacar como la situación adelante. Porque pues el niño no tiene la culpa.
0: Mamá, ¿sí dónde puedo contar mi historia? Acá, por escrito, en el WhatsApp, hágale, ahí póngalo por escrito. O si no, me lo mandan a través de mis redes sociales. Bam Bam Oficial, ahí los espero en mi Instagram y en mi TikTok, Bam Bam Oficial, con Bebo Roy M. Bam Bam Oficial. Ahí los espero, listo, hágale pues. Vamos a hacer una cosa, el que me siga lo sigo pues, Bam Bam Oficial. Así es, Bam Bam Oficial, hágale pues. Hola, buenas.
4: ¿Oíste, Bambán?
0: Oigo, maño.
4: ¿Quién entiende, pues, a esta gente, hermano?
0: ¿Por qué?
4: Con la historia pasada, que no, que la vieja que le trinchó la carrera al tipo, que porque, o los sueños, o no sé qué, y
0: oiga,
4: que la
0: cierto.
4: Mala la vieja por haberle metido un hijo que no quería el mal.
0: Sí.
4: Mala la vieja. Y ahorita mala la vieja que porque hizo lo contrario al anterior. A María, ¿quién entiende, pues, la gente? Por Dios, ay, por padre, Dios.
0: Tienen dominado a mi corazón. Hola, buenas.
5: Hola, Bambancito. Para opinar sobre el tema Bambán, yo creo que lo que la muchacha hizo, hizo bien.
0: Sí.
5: De pronto la muchacha lo hizo porque quería harto al muchacho y no le quería dañar sus sueños que él quería hacer, ¿cierto, Bambancito?
0: Eso lo dijo ella, sí, señora.
5: Entonces ahorita buscó al muchacho, al papá de su hijo, es porque por la enfermedad que el niño tiene, ella se va a sentir con un apoyo y que van a salir los dos y van a estar los dos en el proceso de lo de la enfermedad del niño, ¿cierto,
0: sí,
5: mamá?
0: Sí.
5: Ahí le tocaría al muchacho, que es estar con la esposa, de que cuando salga con el niño a comerse en un helado o algo,
0: claro,
5: compartir con ella también, porque mamancito, de pronto la esposa se sienta, ya no, ella va a estar con él, va a estar menos conmigo, entonces de pronto se sienta la señora celosa,
0: sí,
5: pero mamancito, que comparta con él y también siempre tiene que tener en cuenta de que se lleve la señora, porque esa es su esposa y la señora pues era su ex.
0: Voy a decir una cosa, ahí la muchacha que opinó ahora dijo algo muy claro y tiene toda la razón. Está salvando la vida de su hijo. Y si salvar la vida de su hijo implica hablar con el papá, buscarlo, contarle la verdad, es válido. Porque la mamá da la vida por sus hijos. No. Entonces, ¿por qué dejar que el orgullo la acabe, la termine? O por ese orgullo el niño se muera. Pues lo buscó y no le dio nada de malo tampoco buscar. Que la embarró, que cometió un error, que porque no quiso ofrecerle la vida y nunca le contó después de 10 años. Válido. Pero ahora también es válido decir, venga, lo necesito. Mi hijo se está muriendo, nuestro hijo. Cierto, es muy válido y es muy respetable. Independientemente de si dijo una mentira o si le ocultó las cosas, la mamá da la vida por los hijos. Y si era la forma de salvarlo, lo está haciendo bien, yo no le quito nada. Es la manera que hay que hacer y es la manera correcta.
6: ¿Sí, okay? Buenas tardes.
0: Mijo.
6: Bambán. Veas que mi novia me está diciendo que es infiel. Y también me está diciendo que me está poniendo los cachos.
0: ¿Cómo así?
6: No, Bambán. A mí que me respete esa mujer.
0: Sí.
6: Que me respete.
0: ¿Cómo es? No entendí, papi. Vamos, estamos perdidas. 12:50 y menos, estamos en la Tusa. Buenas tardes. ¡Oh!

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1: ¡Se metió!
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0: Ahí está la canción de Silvestre Dangond. Que no se entere. Señores, 1:04 p.m. Estamos en la Tusa y Olímpica Stereo. Feliz mediodía para todos, feliz almuerzo. ¿Ya almorzaron? ¿Qué almorzaron? ¿Qué tocó el almuercito en la casita hoy? ¿Dónde está el team? ¿Quién está? Team Sancocho hoy. ¿Quién hizo Sancochito? Team Sancocho hoy en la casita. ¿Quién hizo Sancochito hoy? El Team Sancocho, el santo que más me gusta, el Sancocho. El Sancocho. ¿Sancochito que hicieron? No, qué rico, sí, qué María, me parió bendito. Bueno, señores, 1:04 p.m. Estamos en la Tusa Olímpica. Ya venimos porque vamos a estar entregando llena de nevera. Con el grupo Fusión estaremos metiéndote la yuca. Sí, señores, llenándote la nevera con Olímpica Stereo. Se pueden ustedes conectar a través de las redes sociales porque hoy hay partido de las estrellas en Bogotá. ¿Cierto? El Sanchichón. Sí. Uy, buena. El Sanchichón también. Ay, María. Hay partido de las estrellas en Bogotá y próximamente tendremos partido de las estrellas aquí en Armenia. Prepárese, Armenia, porque vienen tus artistas favoritos. Vamos a tener aquí en un partido de fútbol bien elegante, muchachos. Hágame el bendito favor. Así que no se despegue Olímpica Cero para que sepa dónde va a ser, cuándo va a ser, a qué horas va a ser. Sí, ok. ¿Qué artistas van a estar con nosotros en ese partido espectacular de las estrellas? Pero se pueden conectar a través de las redes sociales, a YouTube de Olímpica Armenia, a través del Facebook, todo, porque estaremos transmitiendo en vivo desde Bogotá el partido de las estrellas. Señores, 1:06 p.m. La historia para hoy, mamancito parcero, necesito desahogarme, hermano. Siento que la vida me puso contra la pared y no sé qué hacer. Hace casi 10 años tuve una noviecita que fue el amor de mi vida. Cierto, mamancito, porque aunque no tenga otras relaciones, otras mujeres, otras historias, los hombres sabemos cuando una mujer nos marca para siempre. Y ella fue esa mujer. Nos quisimos demasiado. Mucho, pero peleamos también bastante, mamancito. No nos entendíamos, cada uno quería cosas distintas. Y al final nos tocó coger por caminos separados. Fue esas despedidas donde uno... Duelen. Después de terminar, mamacito, desaparecimos completamente de la vida del otro. Ni llamadas, ni mensajes, nada. Ni redes, nada. Yo seguí adelante, me enfoqué en lo mío. Conocí otra mujer, armé mi hogar, hace poquito me casé. Hoy tengo una bonita relación estable, una familia tranquila. Pero, mamacito, pero. Hace unos días pasó algo que me cambió la vida. Recibí un mensaje de quién? De ella, de mi exnovia. 10 años sin saber de ella. Cuando vi que ella me habló, amasito, a mí se me enfrió todo. Primero hablamos normal, recordando cosas, preguntando que cómo estábamos. Y me dijo, mira, no quiero que pienses nada malo, que te estoy buscando para algo. Necesito decirte algo urgentemente, pero necesito decírtelo en persona. Y te va a sonar extraño, pero lo necesito hacerlo así. Y yo, ¿pero qué, mijo? Es algo urgente, algo que tiene que ver con usted y es muy importante que lo sepa. Mamá, yo le dije a mi esposa, le dije, amor, ¿cómo le parece que tanta va a ir a ver con ella? Y me dijo, dale, ve, a ver qué es lo que está pasando. ¿Cierto? Lo tomo pues de buena manera, ¿no? A ver, ¿cierto? Mamancito, me vi con ella. Yo le dije a mi esposa dónde iba a estar. Y obviamente le mandé para que estuviera tranquila. Y lo que me dijo, me dejó sin aire. Me dijo, mire, cuando usted y yo nos dejamos, cuando nos separamos, a mí me dio muy difícil. Más porque cuando nos dejamos, yo estaba embarazada. Y el hijo que tengo ahora es suyo. Y yo le dije, venga, ¿cómo así que ese hijo es mío? Me dijo, sí, es suyo. Nunca le conté porque me decía, mamá, que no quería, que porque como él tenía sueños, quería salir adelante, estudiar, trabajar y progresar, ella no quiso amarrarme con una responsabilidad y me dijo que prefirió quedar al niño solita antes de truncarme la vida. Y fue una decisión que tomó y todo. Mamancito, imagínense el golpe tan berraco que fue escuchar eso de esa mujer. Tengo un hijo de 10 años. Y no lo sabía hasta ahora, mamancito, no lo sabía. ¿Qué pasa, mamancito? El niño está muy enfermo. Tiene una enfermedad complicada, los médicos necesitan hacer pruebas porque podría necesitar donación de sangre, posiblemente un órgano compatible. Y ahí aparezco yo.
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0: El papá mancito. Yo no sabía si llorar, gritar o qué. Sentía felicidad porque pues tengo un hijo. Y cuando vi la foto a Mancito, ese niño se parecía a mí, a Mancito. Yo sentí una conexión inmediata. Se parecía a mí cuando estaba pequeño. O sea, de una, yo dije, es mi hijo. O sea, tengo un hijo. Por otro lado, Mancito, también tengo rabia porque me quitó 10 años de mi hijo. ¿Cierto? Y ahora estoy, mamacito, en un problema grande. Mi esposa no lo está tomando bien. Ella dice que entiende la situación del niño, pero siente que mi ex volvió fue a desordenarme la vida, de que se desapareció, de que apareció, que todo cambió. Mi esposa me reclama que es que me brillan los ojos cuando hablo de mi ex o del niño. Le digo, me brillarán de niño, pero ella no. Dice que ella siente que nunca olvidé a esa mujer. Bueno, bla, bla, bla. Y ahí está con su paranoia, mamacito. He ido a visitar al niño, a Mancito. Desde el primer momento ya dijo, mira, es su papá. Y va Mancito, el niño feliz conmigo, yo feliz con él. Yo llorando, amando, un hombre que casi no llora. Y la verdad no sé qué hacer, Mancito, porque tengo a mi hijo, pero yo amo a mi esposa. No quiero destruir mi matrimonio, pero siento que desde que apareció ella con mi hijo, todo en la casa va de para atrás. Y yo quiero saber llevar las cosas bien. Yo no voy a volver con mi ex. No lo voy a hacer, mamancito. No, se lo dije a ella, no voy a volver con ella. No hay un sentimiento, fue algo muy bonito que se vivió, ¿cierto? Pero hay algo que nos une, ¿qué es? Un hijo. Yo quiero responder por mi hijo. Quiero estar con él en ese momento duro. Quiero ayudarlo en todo lo que pueda. Pero no sé cómo hacer sin que mi matrimonio se vaya a acabar y que mi pareja no piense cosas que no son. ¿Ustedes qué harían en mi lugar? ¿Ah? ¿Tiene razón en sentirse insegura? ¿Qué manejo le debo dar? ¿Qué debo hacer para que esté tranquila? Porque la verdad, mancito, la verdad, yo no quiero perder mi hogar.
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0: Aunque tenga... Hola, buenas.
2: Ni en el partido de las estrellas no van a haber rifitas, papá.
0: En Bogotá, hoy se partió la estrella en Bogotá. Y aquí en Armenia, pendiente cuando sea. Escuchando Olímpica Cero, se van a dar cuenta de lo que vamos a tener. Hola, buenas.
3: Bam, bam, bam, bam. Es que ahí no hay nada que pensar, hermano. Uno no puede vivir de emociones. Se está en juego, es la vida de un ser humano. Y más si es sangre de uno. No, eso sin pensarlo hay que hacerle. A mí también me la hicieron, pero ¿qué? Ahí está mi hijo ya grande.
0: ¿Sí?
3: Me decían, yo sí me estoy tomando las pastas para planificar y a los 6 meses no, estoy embarrigada. Entonces, eso no, eso hay que, mejor dicho, vivir esta vida nomás. Y yo escuchando Olímpica porque me pone de todo y bien bueno. ¡Se metió!
0: ¡Se metió! Olímpica se nos emitió, la buena.
4: Bam, bam, yo también haría lo mismo de la señora, lo mismo. Si me has, yo no lo quiero subir así. Yo haría exactamente lo mismo, bomba.
0: ¿Qué haría? Buenas. Aló.
5: Eres Olímpica, muy buenas tardes.
0: Mi hijito, ¿cómo
5: va? Dios te bendiga siempre, donde quiera que se encuentren. Y felicidades por tan prestigiosa emisora.
0: Papi, también yo.
5: Es un oyente nuevo. Uh-huh. Es un transportador de cargas, sintonizo su emisora.
0: Sí.
5: Siempre y en todo lugar.
0: Qué belleza, mijo.
5: Bambán, a mí me sucedió lo mismo.
0: ¿Cómo así?
5: Me sucedió al señor. Pero ¿qué pasó? Yo, después de 15 años, de que me llevé la grata sorpresa de que tenía una hija.
0: Ay, ¿en serio? ¿15?
5: Pues la mamá le había sembrado mucha discordia, le había sembrado mucha cizaña, hablemoslo así, perdóname la expresión.
0: Tranquilo, mijo.
5: Sobre mí. Después de un largo tiempo, nos conocimos personalmente con la niña. Nos dimos de cuenta, hablamos. Ya una señorita adolescente. Se invirtieron los papeles. Y ya tenía un hogar formado también. Uh-huh. Y pues le comenté a mi esposa actual. Hubo sí muchos inconvenientes al principio. Problemas. Pero con el pasar del tiempo, ella misma me apoyó. Salimos adelante, le di lo mejor que pude a esa niña.
0: Sí.
5: y hoy en día, gracias a Dios, es una gran enfermera. Con 22 años que tiene.
0: ¡Qué belleza!
5: Y me siento feliz. Claro. Pues sí me dio mucha rabia que me hubieran ocultado las cosas.
0: Uy, claro.
5: Y que la mamá le hubiera sembrado tanta cizaña y le hubiera dañado la mente con tantas cosas negativas que le infundió sin yo serlo así.
0: Cierto.
5: Muchas gracias. ¿Qué está haciendo? Escuchando al Olímpico, que me pone de todo y bien bueno.
0: Listo. ¿Ah? Oiga, ¿cómo les parece por acá? Hay una perrita desaparecida. La perrita se llama Kayla. La perrita es una Rottweiler, negrita grande. Se perdió vía Pueblo Tapado, Finca Hotel Nativo Quimbaya. Por vía Pueblo Tapado, Finca Hotel Nativo Quimbaya se perdió la perrita. Si alguien de pronto la avisó, es una Rottweiler. Se llama Kayla. Si alguien de pronto la avisó, están dando buena recompensa. 313-740-4503. 313-740-4503. Están dando buena recompensa. ¿A quién? Vea a la perrita Kayla, que se perdió por la vía Pueblo Tapado, Finca Hotel Nativo Quimbaya, por ese sector se perdió. Si alguien de pronto la avisó, están dando buena recompensa. Kayla, una raza Rottweiler, negra grande, la perrita hermosa de vida. ¿Listo? Ahí se los dejo de tarea, por favor, por si alguien de pronto la ha visto. ¡Hola, buenas!
6: Hola, Bambán, para participar en el programa. ¿Qué, Bambán? Eso no deja de ser puro pataleo de gallina, puro aleteo de gallina negra. Ay, no, que muy feliz, que sí, que mejor dicho. Eso le pasa lo mismo como a los hombres, que apenas las mujeres están embarazadas y les dice, ay, voy a tener un hijo. No, qué felicidad, qué cosa tan aterradora. Y ya después de que nacen niños, se hacen los pendejos, salen y se van, ni responden ni nada.
0: Señora, cálmese. Señora, cálmese.
6: Ay,
0: eso no. ¡Cálmese, señora!
6: Como que le quitaron 10 años. Que
0: ¡mija!
6: No, que tal y Pascual. Vaya a ver qué hubiera sido cuando hubiera estado ya en embarazo.
0: Señora,
6: que
0: se había calmate.
6: Abierto como todos.
0: Pero respire.
6: Ole. La mayoría se abre. Y uno es el que carga con el.
0: Señora, pato, respire, ole.
6: Puras pendejadas. Y más lo malo, ahora empieza la vaina. Que el niño está enfermo, que venga, que tal, Pascual, que necesita, que vea, que lo vea. Al último sales.
0: Mija.
6: Con ella.
0: No, vamos, tú cálmese, mija, que tan de la ponga por dos, hijo de mamá. Es un comercial de YouTube. Una 16 minutos, estamos en la Tusa y Olímpica Estéreo. Mija, tome la partica de los Artán, mi amor.

Rapidito, dice por acá, vamos a ver. Saluditos del relleno acá en la Tebaida para Hugo, mi compañero, y el cabezón, vea. Ahora se va echando chisme.

0: Fue conectados escuchando Olímpica, un abrazo, saludo para Caley, un abrazo, vea. Aquí anda conectados la gente del Parque del Café, anda conectados también la gente de los arrieros, ahí pone el envío a través del Tito, Olímpica Armenia 96.1. Venga, por acá también me dejaron un saludo antes de ir a escuchar las notas de voz, me hizo reír lo que me dijeron por acá por el Instagram. Muestra, a ver, aquí estás, que oiga, Bambancito. ¿Qué día iba en el Uber para de acá de Calarcá para la clínica de la Sagrada Familia? ¿Y cómo le parece que el conductor iba poniéndole cuidado a usted, a la tusa? Y resultamos por arriba, por el coso de la policía. Todo por ir escuchando a la tusa, en serio. Isa, un abracito para Isa, también está conectada a través de nuestro Tito. Isa, un abracito. Ahí escuchando Olímpicas. ¿Quién por acá? Hola, buenas.
1: Bambam, buena tarde. Bambam, yo creo que la señora que acabó de hablar, yo creo que es la mamá de la muchacha.
0: ¡Está sulfurada!
1: ¡Qué indignada que está!
0: Oiga, sí, está sulfurada, indignada.
1: Historias de Corín Tellado.
0: Sí, la señora está... Que ahí me le da algo a la cochoiza ahí, ¿ah? No, mejor dicho.
2: Voy a seguir tomando porque yo soy loco.
0: Hola, buenas.
3: Bambam, acetaminofén en ayunas para la señora. ¡Ay, papá!
0: ¡Ay, papá! Pues me la cobran como nuevo y quedo más embalado yo. Ya arreglado lo marrano, ¿no? La mujer que tenía con otro se lo comía y solo... Buenas.
4: Aló. Hola, bam.
0: Mi vida.
4: Sí, eso sí es verdad lo que dice el señor. Hay muchas mujeres que son oncinos y sañosas.
0: ¿Ah, sí?
4: Se les dice como se les dice a eso. Esos son personas que son muy... No quieren sino ser ellas nomás.
0: Sí.
4: Entonces, negativas. Y por eso es que pasa lo que pasa a veces.
0: Sí.
4: Qué pesar del señor, sí. El señor da mucho pesar a la señora haberle ocultado esos 10 años, son 10 años. Bastante. Y ya venir a decirle que su hijo está enfermo ya después de 10 años, pues sí. Es hijo, si es hijo de él, pues que le ayude, Bambam, porque pues qué pesar. Da mucho pesar del niño.
0: Claro, es que es el hijo. Saludito para Tasmania, Guapetón y Rabadilla. Tasmania, Guapetón y Rabadilla, vea. Echando chisme, parando oreja, escuchando Olímpica de María. Buenas.
5: Mamancito, yo escuchando Olímpica porque me pone todo muy bien.
0: Yo, mija.
5: Muy buenas tardes. Mamá, el señor no tiene más hijos, sino este bebé nomás.
0: Ay, sí, lo que le diga es mentira, mi amor. Ay, sí, le fallé como chismoso. Ay, güey, mamá. Ahí le fallé como chismoso, mija. Hola, buenas.
6: Hola, Bambancito, buenas.
0: Mi vida.
6: Mi opinión es que la gente es muy cansona. Que la señora que dijo, que el señor que dijo, que el muchachito que dijo, no, tan cansones, opinen lo que van a opinar y punto. Y sí, hay que ayudar al niño, hay que ayudarlo. Y quien ha dicho que no, la señora tampoco ha dicho nada.
0: Sí ve, hacen regañar bobamente ustedes ahí nomás.
7: Mamá, buenas tardes, hizo una consulta. Primero le saludé a mi hijo y luego lo otro. Vamos para adelante con eso.
0: Claro.
7: La señora quiso ocultar mucho tiempo, pero le pasó las prillas, se le salió de las manos.
0: ¡Ole!
8: Bam. Ahí lo único que hay que hacer es hablar fino con la mujer. Decirle que para el hijo, así tenga que darle un corazón.
0: Y para adelante. Saludos de Belén de Umbría, vea, cuando estamos atrás del Tito. Belén de Umbría presente, territorio olímpica. ¡Qué belleza! Buenas. Aló.
9: Buenas tardes, Bambancito.
0: Mi
9: para
0: vida preciosa.
9: Para opinar en la tusa.
0: Dele Cochovis.
9: Que no, la muchacha no tuvo ni la culpa tampoco, porque verdaderamente estaba esperando que él saliera adelante, que él saliera con sus estudios y todo, porque si le decía que iba a tener su bebé, entonces él pues se iba a descontrolar. Pero yo no le veo eso raro, porque si es, sea como se sea, que vea por él.
0: Sí.
9: Y que vea por él y que le comprenda las cosas a ella también, porque ella también tiene derecho de informar sus cosas. Mamacito, escuchando Olímpica todos los días, la escucho aquí en La Tebaida.
0: Eso, territorio Olímpica. Oiga, muchachos,
2: no renunciaré.
0: Estamos de gira con las bailables de siempre de Olímpica, estamos de gira. Una gira espectacular. Si usted quiere tener a las bailables de siempre en su municipio, quiere tener las giras bailables de siempre.

0: en su negocio. Sí, ok. Allá le llegamos. Quiere que Olímpica se estén todos los DJs. Que sea Julián Aguirre, el Juli, que sea Yospina, que sea el Gato. Y yo, quiere tener la gira de las bailables de siempre en su negocio. ¿Sí? ¿Por qué? Quiere tener la gira de las bailables de siempre en su municipio. ¿Para dónde vamos, nuestra vez? La mente es que Gamacito, quiero tener las bailables de siempre. Acá es mi negocio, quiero tener acá es mi negocio. Cuando ahora que tienen fiestas en los municipios también, hasta vamos, ¿sí o qué? Les va a dar un número de teléfono para que reciban toda la información. Si quieres tener la gira de las bailables de siempre. Pasamos bueno, ¡ay, ay, ay! 310-366-3349. 310-366-3349. Ahí le han dado toda la información de la gira de las bailables de siempre con Olímpica Stereo. Bien, ahora porque tiremos palo. Ay, María. Esas fiestas sí que me gustan a mí, ¿no? Un poco de pensionadas. Un poco de cocho, ¿verdad? Mamacito, mire, yo quiero tener la gira de las bailables de siempre en mi negocio. ¿Cómo es la vuelta para tenerlos acá en mi negocio? En su sitio de trabajo, cuénteme, ¿listo? O yo les cuento, mejor dicho, pa' Caicedonia, María. Ahí les tiro de ti, ¿cómo es pa' Caicedonia, señores? Ahí les tiro, de prepara Caicedonia porque la gira de las bailables de siempre va pa' Caicedonia. Ahí les tiro por el datico, ¿ah? ¡Señores! Oiga. Añañe, esa gira sea más buena. Pasamos bueno y con ropa mía. Estás cocho y estaba bailando, moviendo los sabrositos. 310-366-3349. Ahí le van a dar toda la información, listo. A través de WhatsApp le puedo mandar el número de teléfono. Y nos vemos allá. ¿En dónde? Donde usted diga que quiere tener las bailables. Hola, buenas.
1: Buenas tardes, Bambam. Para opinar en la tusa, Bambam. Pues el consejo que le doy al muchacho, que bueno, que él fue sincero con la esposa, o sea, con su matriz, con su hogar que tiene ahorita.
0: Sí.
1: Le dijo, o sea, le dijo las verdades, no le escondió nada y no está diciéndole mentiras.
0: Sí.
1: No, a Bambam, que se haga responsable del niño, que esté con el niño, o sea, que sea responsable con el niño.
0: Listo.
1: Y siga comunicándole las cosas a la esposa, al hogar que tiene, y que siga adelante con su hogar y que esté pendiente de su hijo, porque sea como sea, pues el niño no tiene la culpa, Bambam.
0: Listo.
1: Y ahora con la enfermedad, pues más rápido tiene que hacerlo, estar pendiente de su hijo. Y siempre contándole las verdades a la esposa, Bambam.
0: Sí. No ocultar nada, ¿sí o qué? No ocultar nada. Señores, 1:32, ya estamos en vivo y en directo a través de nuestro Facebook. El Partido de las Estrellas en Bogotá, no lo pierda. Y próximamente Partido de las Estrellas aquí en Armenia también. ¡Ay, hijue mamá! ¡Pasa bueno, hijue mamá! 1:32, estamos en la Tusa. Buenas tardes. ¡Chando chisme lo lindo! Aquí rajamos de todo el mundo, pero de nadie les sostenemos nada. Que Bambam dijo, que Olímpica dijo. Aquí, hoy.

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0: La canción de El Binomio de Oro se llama Celos. Una de la tarde con 41 minutos en Olímpica, hacer unas 41 minutos. Bueno, señores, ¿qué consejo ya? Conseguido para finalizando la duda, ¿qué consejo le dan a este muchachón? ¿Qué debe hacer él? Cuente pues, buenas.
1: Hola, buenas tardes.
0: Mi vida.
1: Para los que no fueron a la Selfitón, les cuento que mantiene una fanaticada impresionante. Meras pensionadas.
0: Meras pensionadas más bellas.
1: Ah, ¿quién lo ve?
0: Eso, ah, sí.
1: Mejor dicho, no sabe dónde escoger.
0: Pensionada forever. Yo creo que cojo de todita, se arma una buena. Buenas.
2: Ay, bambancito.
0: Señora.
2: Si eso el señor, pues que... Que apoye la señora con el niño y que le diga a la otra señora que no, que le colabore, que le ayude. Que él no la va a dejar, que él va a seguir con ella ahí, que él va a hacer eso por el niño y que el niño está enfermo también.
0: Todo por el chiquito, ¿sí o qué?
2: Que da mucho pesar, bambán. Que sí, la otra señora, pues muy horrible haberle ocultado eso 10 años, pero bueno.
0: Sí.
2: Que lo haga siquiera por el niño ya.
0: Listo.
2: Está enfermito, qué pecado. Y más siendo su papá. Esos son mis consejos, bambancito.
0: Hágale, pues, mi amor. Hasta le canto el gallo y todo. Buenas.
3: Buenas tardes, bambán.
0: Mi vida, cuente pues.
3: Pues el consejo que le doy al muchacho, que bueno, que él fue sincero con la esposa, o sea, con su matriz, con su hogar que tiene ahorita. ¿Sí? Le dijo. O sea, le dijo las verdades, no le escondió nada y no está diciéndole mentiras. No, a la bambán, que se haga responsable del niño, que esté con el niño, o sea, que sea responsable con el niño.
0: Sí.
3: Y siga comunicándole las cosas a la esposa, al hogar que tiene, y que siga adelante con su hogar y que esté pendiente de su hijo.
0: Que esté pendiente del chiquito, ¿sí o qué? Buena.
4: Oiga, bambán,
0: señora.
4: Sí que se pasó sabroso.
0: ¿Cómo? ¿Y con ropa,
4: yo
0: mija?
4: Yo sí me reí mucho con esa guachafita que usted formó.
0: ¿Yo?
4: ¿Cómo es?
0: ¿Cuál?
4: Arriba.
0: Sí.
4: Abajo.
0: Ajá.
4: Derecha.
0: Sí.
4: Izquierda.
0: Sí.
4: Adentro.
0: Afuera.
4: Afuera. Su madre.
0: Sí. Padre.
4: Oiga, bambán.
0: Sí.
4: Su madre.
0: Su padre. Ayer me hicieron quedar mal, qué pena, yo era su madre, tú menos que la suya. Y les dije yo, el huevo, tú menos que la... No, el huevo no, el huevo es la gallina. A todo lo contrario. Arriba, abajo, adentro, afuera, a la derecha, a la izquierda, su madre es que la suya. Ayer no, ayer sí me iban a quedar mal con Francis, Francis me miraba y yo... No, eso que las entrené. Yo el huevo es que la... No. Buenas.
5: Bambancito,
0: señora.
5: Pecho chula de mi corazón.
0: ¿Qué usted, qué, mija?
5: Mi opinión es la siguiente.
0: A ver.

0: que en este momento no mire nada más, ni antes ni nada. Lo que tiene que importarle es la salud y sí. la vida del niño, que lo ayude en lo que más pueda.
1: ¿Listo?
0: Yo escucho Olímpica porque me pone todo y bien bueno.
1: Me sale nada. Aunque tengan el bolsillo mucha plata.
2: Ay, Bambancito, señor. Sí, eso el señor, pues que apoye a la señora uh-huh. con el niño y que le diga a la otra señora que no, que le colabore, que le ayude.
1: Ah, que ya lo pasé. ¿Quién va por la cama, Slaver? Por ahí finalizando entonces. Buenas.
3: Listo.
1: Señora.
3: Primero que todo, para agradecerle el día de ayer, que pasé súper, súper contenta, muy feliz.
1: Elegancia, ¿cierto?
3: Me pude tomar fotos con todos, con el gato, con Angie, con usted.
1: ¡Épale!
3: Y con Franci.
1: ¡Ay, no salió
3: bueno
1: nada!
3: El concierto, entonces, para darle las gracias.
1: Selfitón,
3: y
1: selfitón.
3: Para opinar sobre el tema.
1: Hágale mío.
3: Pues ahí el señor no tiene la culpa y la señora tiene que entenderlo y que fue por fuerza mayor, o si no, él no hubiera ni sabido que hubiera tenido un hijo.
1: Cierto.
3: Entonces, las cosas ella tiene que entender y ser bien sabia. Y conservar su hogar, porque el señor no quiere perderlo ni nada, y eso ya pasó, fue por fuerza mayor, y entonces ella tiene que entender.
1: Listo.
3: Y primero está el hijo, que cualquier cosa,
1: por encima
3: yo creo.
1: Listo.
3: Entonces, y yo escuchando Olímpica, se metió.
1: Bueno, para todos un abrazo. Yo quería ir con el muchacho, hombre, por Dios bendito. Mire, aquí para acá me sale.
4: Bam, bam. Sí, que le dé pues el chiquito, ve que, perdón, que le ayude al chiquito, que no lo deje solo, que acompañe al chiquito a toda hora.
1: Oiga, para ir finalizando la tusa de Olímpica, serio, yo qué le digo, yo sé que una mamá hace todo lo posible por ver a su hijo bien, que le ocultó durante 10 años que tenía un hijo, vale, bueno, no es válido para nosotros, pero ella tendrá sus razones, que nos dijo, que no quería frustrar el camino, que quería eso. Que lo buscó por fuerza mayor, porque su hijo está enfermo y necesita de la colaboración del padre en tema de salud y de pronto una donación de algún órgano o algo, porque es compatible. Ahí sí, válido, cierto. Dígame, ¿qué hace uno, pues? Ahí toca dejar dignidad y todo eso al lado. Y la familia y la esposa de él, ¿qué debe hacer? Entender, pero el hermano tiene que hacerla partícipe de todo. O sea, tampoco hacerla sentir como que la es a un lado o que sea indecisa o alguna cosa, ¿cierto? Pero toca apoyar, porque uno, después de 10 años, que le aparezca un hijo a uno, y fue mamá, mejor dicho. Una 46 para todos, un abrazo. Ya viene en Jospina. Recuerde que a través de nuestro Facebook y nuestro YouTube estamos transmitiendo el Partido de las Estrellas de Bogotá. Próximamente, Partido de las Estrellas, aquí en la ciudad de Armenia, sí, señores. Aquí está Jorgito Celedón. Llama Naturalita. Feliz resto de tarde para todos. Se me cuidan. Ricos pechao. ¡Oh!

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0: 1:50.
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1: ¡Olímpica! Así es, la misma que canta y baila y los acompaña en esta tarde con Olímpica Estéreo. Muy buenas tardes. ¿Cómo está mi gente linda, mi gente hermosa, mi gente bella? En esta tarde de jueves con Olímpica Estéreo 96.1. Yo soy Angie Ospina, DJ Olímpica, y desde ya los saludamos con la mejor actitud y la mejor energía en este jueves. Jueves que, mejor dicho, traemos buena programación musical. Aparte, oiga, estamos en vivo a través del canal de YouTube, a través de Olímpica Estéreo en vivo, hoy partida de las estrellas en la ciudad de Bogotá. A nivel nacional, claramente diferentes artistas que pasarán por este desfile de estrellas de la música popular, del género vallenato, del género agropecuario. Muchos artistas hoy en el Olímpica de las Estrellas en Bogotá. Y aparte, muy pendientes porque Olímpica Estéreo Armenia se viene también con un Olímpica espectacular. No se lo pueden perder. Más adelante más información para que no se desconecten aparte. Pues porque yo sé que hay muchos fanáticos al buen fútbol y vamos a traer el Olímpica de las Estrellas. Hartos artistas estarán con nosotros. Este próximo, no les voy a decir toda la fecha, pero pronto. ¡Pronto! Será 2 de la tarde, 4 minutos. Ingresen ya al canal de YouTube Olímpica Estéreo. Ahí van a poder ver el partido de las estrellas en Bogotá con Olímpica Estéreo Bogotá, nuestros compañeritos de Olímpica Estéreo. 2 de la tarde, 4 minutos. Arrancamos una hora con buena programación. Déjela que suba, que yo la agarro bajando. Tú, tranquilo. 2 de la tarde, 5 minutos en Olímpica.

0: muchacho de tus pretendientes. ¿Allá? En Buenos Aires, a las 2 de la tarde, 12 minutos. 12 con Olímpica Estéreo, y a esa hora recordarles a todos ustedes que pueden seguir dejando sus mensajes a través del WhatsApp Olímpica 321-5182-961. Buena.
1: Orlando hoy tiene pilado.
0: Ay, espere. Espero, bendigo, que es que ahora sí. Espere, que es que se me metió algo Olímpica.
2: Olímpica. Mi trabajo que estoy haciendo escuchando Olímpica, porque me pone todo y bien buena, para ver si me puede complacer, por favor, con Amor de Primavera.
0: Listo, claro que sí, mi reina linda, con todo el gusto la voy a tener en cuenta aquí para las 3 de la tarde en Olímpica Te Complace. Listo, igual la voy a colocarte una vez acá para poder programártela en un momentico. Para mi lady que está conectada desde el trabajito, un abrazo súper especial. Por acá para mi Joana, para mi Andrea, para Hugo, conectado con Olímpica Estéreo. Gomari, vea, reportando sintonía, dice, reportando sintonía desde las carreteras chilenas, y me manda fotico y todo, trabajando juiciosito, nuestros Olímpica conductores en el exterior. Para mi Hugo Mario, que Dios te bendiga desde las carreteras chilenas. A nuestros oyentes, un abrazo. De la tarde, 13 minutos con Olímpica. Oh.

2:19 y quiero a esta hora de la tarde darle las gracias a todas las mujeres y hombres también que hicieron parte de la actividad de ayer con la hermosísima Franci y la Selfitón. Darle las gracias a cada una, las que fueron y se parcharon súper deliciosas, las que fueron y la verdad pasaron de maravilla, a quienes se tomaron la fotico con Franci, a quienes se tomaron las fotos con nosotras. Gracias por tanto amor, tanto cariño, por expresarnos tanto. El simple hecho de que ustedes hayan ido a la actividad para nosotros ya es de mucho aprecio y mucho afecto. Así que muchísimas gracias a todos ustedes por haber participado ayer en la Selfitón con esta preciosura. Hablando de preciosuras, aquí está Franci, que por cierto es hermosa esta mujer. Más que físicamente, su calidad, aparte esta canción que le quedó espectacular, ayer la cantó, mejor dicho, maravilloso. Toda la tarde, 20 minutos, llega Franci y se llama Dándole con Olímpica.

0: Gracias, mi amor. Gracias. Cuánto recuerdo de esta vida. Que te vaya bien. Gracias.
1: Son las 2:28, 2:28, saludando a todos nuestros Olímpica conductores que a esta hora de la tarde nos van dejando su reporte de sintonía de movilidad a esta hora de la tarde con Olímpica Serio. Gracias siempre por estar conectados con Olímpica. Por acá seguimos saludando a todos nuestros oyentes también, de Amarillitos, Olímpica Conductores, por acá para doña Ana, Lucía, Alejandra, para Carol, un abrazo muy especial para doña Rosario también, fieles oyentes a Olímpica Serio. Recuerden que estamos en transmisión en vivo a esta hora de la tarde, donde, bueno, pasan varios artistas, Jesse Uribe, Joaquín Guillén, el Agropecuario, el Chacal del Sur. A ver, no, mejor dicho, varios artistas hoy en vivo en la transmisión del Olímpica de las Estrellas con nuestros compañeritos de Bogotá. Ingresen ya a nuestro canal de YouTube oficial Olímpica Serio y van a poder ver el en vivo. ¿Listo? Son las 2:29 en Olímpica.

Ahí pasamos a Silvestre Dangón, se llama A Blanco y Negro. Es una canción hermosísima, por cierto. Y suena a esta hora de la tarde con Olímpica Serio. Ya en minutos viene, ¿qué? Solamente 20 minuticos. Estaremos con enlace Olímpica Te Complace para que estén muy atentos. Olímpica Te Complace y soliciten sus canciones favoritas a las 3 de la tarde. Listo. 3 de la tarde, 41 en Olímpica Serio. ¡Oh!

llama La Indomable. Con esta canción los quiero invitar mañana. Recuerden, 5 de la tarde, las popularísimas. Mañana, 2 de la tarde, 48 minutos. Ya viene Olímpica, te complace. Recuerden que son ustedes los encargados de solicitar sus canciones favoritas. Ya a las 3 de la tarde, Olímpica, te complace. Mientras tanto, llega Frenesí, se llama La Gran Manzana. 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
3: Son las 2 de la tarde, 53 en Olímpica Estéreo.
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0: Ya son las 2 de la tarde, 55 minutos, 2:55, y es que la Cámara de Comercio y Olímpica se celebra en el mes de las madres en modo regalo. 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
1: Ya tenemos las 3 de la tarde, 5 minutos, 3:05 con Olímpica, la emisora que te pone de todo. Y bien, bueno, arrancamos otra hora más de compañía. Bienvenidos y bienvenidas. Esta es Olímpica Estéreo. Olímpica te complace, que desde ya los invitamos para que den sus mensajes y sus notas de voz solicitando su canción favorita. ¿Qué canción se quiere escuchar a esta hora de la tarde en Notica de Voz? Eso sí, canciones que estén dentro de la programación de Olímpica Estéreo, que suenen aquí en Olímpica. Y con todo el gusto y todo el amor del mundo se las programamos. Listo, Olímpica, hola.
2: Angie, muy buena tarde. Es tan amable de colocarme en Mal Amor.
1: Listo.
2: Y yo escucho Olímpica porque me pone todo bien bueno. Se metió.
1: Eso, se metió. Olímpica Estéreo se metió. Con todo el gusto, mi reina linda. Un fuerte abracito para ti. Son las 3 de la tarde, 6 minutos. Esos mensajitos ya con Olímpica Estéreo. Eso es Olímpica, te complace.

0: Aló DJ.
1: Son las 3 de la tarde, 13 minutos. Bueno, 14, acaba de cambiar el reloj con Olímpica Estéreo. A las 3 de la tarde, 14 minutos. Y siguen dando sus mensajes con Olímpica Estéreo. A ver por acá, ¿qué nos dice? Muy buenas.
2: Muy buenas tardes, Angisita. Para pedir una canción, Estado Civil, Amantes.
1: Claro.
2: De los hermanos Medina.
1: Bueno.
2: Muchas gracias, yo escucho Olímpica porque me pone todo y bien bueno.
1: Bueno, mi vida, con todo el gusto, claro que sí. 3, 14 minutos. Entonces, Olímpica te complace.

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1: 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Angie, buenas tardes. Para pedir la canción de Carrito Negro, ojalá te dure tu nuevo cariño. Y yo que escucho Olímpica porque me pone todo bien bueno.

tarde de 20 minutos. Ahí pasaba el charrito negro. Se llama Ojalá y te dure. A las 3 de la tarde, 20 minutos. Por acá saludando a todos nuestros Olímpica conductores también, que se van conectando con Olímpica Estéreo. En especial también a Milloncito. Con Olímpica Estéreo. Un abrazo bien especial para Johncito, que es fiel oyente, que siempre me solicita también esta canción. Aquí está. Y se llama esta canción de Willy Colón. Salsita con Olímpica.

0: Aló, DJ. Aló, DJ. 3 de la tarde, 31. Hello.
1: Hola, mi amor.
2: ¿Cómo estás?
1: Bien, ¿y tú?
2: Amén. Reportando sintonía a Belén de Umbría. Para que me haga el favor y me complazca con la canción Te Puedes Marchar de Fernando Urbano. Yo escuchando Olímpica, que me pone todo y bien bueno.
1: Bueno, mi preciosa, un abrazo con gusto. Hola.
3: Olímpica, te complace en mi buenas tardes. Angie. Para pedir una canción que se llama Paloma de Alma Mía. Gracias. Yo escucho Olímpica porque me pone todo y bien bueno.
1: Eso. Se metió. 3:32 en Olímpica. ¡Oh!

0: Son las 3:38. Tengo un saludito bien especial para don Jesús, que siempre se conecta con Olímpica Estéreo.
1: Hola, Angelita. Buenas tardes, Angelita.
0: ¿Cómo está, mi amor?
1: De Alcalá Valle, con Jesús María.
0: Eso.
1: Para que me hagas el favor y me regales el tema.
0: Señor,
1: el navegante de Pastor López.
0: Bueno, a buscarla.
1: Está nada más de pez y lo tienes. Ahí,
0: claro que Andesita. Sí. Tan bello.
1: Andesita, que pase una feliz tarde. Yo escucho Olímpica porque me pone de todo y bien bueno. Y Olímpica Estéreo se me...
0: ¡Ay, tan bello, Jesús! ¡Que Dios me lo bendiga! Gracias por ese mensaje tan lindo y tan especial. Se conectan con Olímpica Estéreo. Gracias por siempre dejarnos ese cariñito a través del WhatsApp Olímpica. Son las 3 de la tarde, 39 minutos. Estamos en Olímpica, te complace.

0: 7:45 minutos. En el paso de Hernán Gómez se llama La Quincena. La Quincena. Ya venimos desde las calles también con Olímpica Estéreo. Y hablando de música, de buena música popular también, recordarles a ustedes que pueden seguir dejando sus mensajes con Olímpica Estéreo. Venga, por acá, un tome para que chupe doble, pues.
1: Olímpica, buenas tardes. Para pues la canción Cierra los Ojos de Luis Alberto Posada. Yo escucho Olímpica porque me pone de todo y bien bueno.
0: Ese es un tome. Que chupe doble.
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3: 3:54 en Olímpica Estéreo.
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4: 4 de la tarde, 2 minutos en Olímpica Estéreo.
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Se llama Tiene Feliz Canción, que hace el binomio a esta hora de la tarde con Olímpica Cero. Arrancamos otro programa de compañía. El cielito para el norte de la ciudad está como grisáceo. ¿Será que va a llover? ¿Será que va a llover? Pues esperemos a ver qué pasa. Esperemos a ver qué pasa. Arrancamos a esta hora de la tarde con las Tardes Olímpica y ya venimos también desde las calles con información para que no se desconecten. De la emisora del primer lugar, gracias a ustedes por elegirnos, por escucharnos, por tenernos ahí sintonizados en su grabadora, en su equipo, en sus casas, en sus negocios, en el centro de la ciudad, en los diferentes municipios. Gracias por elegir Olímpica Estéreo. Yo soy Ancho Espina, DJ Olímpica, y voy a estar acompañándolos a esta hora de la tarde con la mejor programación. Llega Luis Alfonso, se llama ¿Cuánto Vale? Escuchando Olímpica.

0: ay, ay.
1: Por favor, don Luis Alfonso.
2: ¡Salud, hijo!
0: Pero que hagan lo que está flores, llorazo.
1: Y a las mujeres, sí, papá.
0: ¡Ay, no, el Majimbú!
1: ¿Cuánto vale?
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2: Son las 4 de la tarde, 16 minutos, 4:16 con Olímpica, la emisora que te pone Estoy Bien Bueno. Y a esa hora de la tarde nos vamos para las calles con nuestros DJs, el Juli, que tiene toda la información a esa hora de la tarde con Olímpica. Serie Juli, ¿cómo estás? Buenas tardes. ¿Y en dónde te encuentras?
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3: 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Yo escucho Olímpica.
2: Gracias, Juli. A esa hora desde Calarcá, Facilísimo y Calarcá, 4 de la tarde, 18 minutos en Olímpica. ¡Oh!

0: Se llama Calidad de Vida de Silvestre Dangona, a las 4 de la tarde, 26 minutos. Mañana viene la rumba hacia la Viejoteca del Duende, que no se les olvide, mañana en la Viejoteca del Duende. Listo, 4 de la tarde, 26 minutos. Por acá seguimos saludando. ¿Quiénes han dejado mensajitos? Doña Rosarito, un abrazo muy especial a mi Rosario linda. Sí, el oyente Olímpica Estera, mi Luz Marina López, también un abrazo. Mi Luz Mari López, un abrazo. Por acá para mi Duan, también conectado con Olímpica Estéreo. ¿Qué nos dicen por acá? Muy buenas. Hola.
1: Angie Mamazota, buenas tardes, buenas tardes.
0: ¿Cómo estás, mi amor?
1: Acá un favorcito con un temita, el perrazazo.
0: Uy, vea pues.
1: Y un saludo para los guapetones.
0: Para los guapetones. Para los guapetones, dice Duan. Un saludo para los guapetones. 4:27 minutos. Estamos en esta tarde con Olímpica.

4:35 y pasaba a tú, Cari León, que últimamente saca unas canciones que, mejor dicho, llegan directico al corazón. A las 4:36, a las 5:00 p.m, le recuerdo que llega la ruta olímpica, o sea, en media horita está la ruta olímpica, información, noticias y mucho más a las 5:00 p.m. para que no se me desconecten. Listo, 4:36, ya venimos desde las calles con más información.

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1: Ya tenemos las 4:46 y ahora nos vamos para las calles nuevamente con el Juli.
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1: Gracias, Juli. A esa hora yo iré en la ruta olímpica. ¡Oh!

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3: 4:52 en Olímpica.
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tenemos a las 5 de la tarde, 4 minutos, 5 de la tarde, 4 minutos. ¿Cómo está mi gente? Lindamente, hermosamente, bella. Bienvenidos a esta hora de la tarde. Bienvenidos a la Ruta Olímpica. Estamos muy contentos de poder acompañarles a esta hora de la tarde con la emisora del primer lugar, Olímpica Estéreo. Arrancamos oficialmente, la Ruta Olímpica. Así que les recuerdo a todos nuestros oyentes que pueden dejar sus mensajitos a través del WhatsApp Olímpica. A los Olímpica Conductores, claramente, usted Olímpica Conductor que está ahí 24/7 con nosotros, que hay, no sé, carramenta, el reporte de movilidad, aquí lo esperamos. Hoy día de la afrocolombianidad, hoy jueves 21 de mayo. Por eso, hoy en este día de la afrocolombianidad, que se celebra cada 21 de mayo para conmemorar la abolición de la esclavitud en Colombia, se decreta esta fecha. ¿Qué se busca con estas fechas? Es como recordar ese hito histórico. La fecha busca reconocer, visibilizar y reivindicar el aporte cultural, social y político de las comunidades negras, afrocolombianas, raizales y palenqueras en el país. Así que hoy es el día de la afrocolombianidad, en la lucha por la igualdad. Y por eso hoy Olímpica Estéreo también quiere celebrar esto con todos nuestros oyentes. Día de la afrocolombianidad. Todos mis afrocolombianos. Y aquí en el Quindío, que sé que también hay muchos. ¡Feliz día! ¡Feliz día! También hoy Día Internacional del Té. A mí me encanta el té. Yo les voy a decir una cosa. A mí me encanta el café, lo amo. Pero el té, amo el té. Día Internacional del Té. Y hoy Día Mundial de la Protección de la Lactancia Materna. Sí, para las mamitas que están lactando, hoy Día Mundial de la Protección de la Lactancia Materna. Son las 5 de la tarde, 13 minutos, así le damos la bienvenida a la Ruta Olímpica. ¡Oh!

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0: las canciones que me encanten esta, Ave María. Y con esas el fin de semana la pasamos sabrosita en las bailares de siempre. Bueno, 5 de la tarde, 12 minutos, 5-12 minutos. Por acá seguimos saludando a nuestros oyentes que andan conectaditos con Olímpica. ¿Ser usted Olímpica Conductores? Vamos a hacer algo. Usted me va a colocar en nota de voz desde dónde está con Olímpica Stereo. ¿Dónde se metió Olímpica Stereo? Por ejemplo, ay, Angie. Olímpica, buenas tardes. Mi nombre es Ramiro y Olímpica Stereo se metió en el barrio Corbones, por ejemplo. Olímpica se metió en la fachada y mi nombre es tal. Angie, mi nombre es Camila. Y Olímpica Stereo se metió en la patria. Listo, notica de voz que yo sí quiero saludarlos y quiero, mejor dicho, por acá pasar sus noticas de voz de una vez con Olímpica Stereo. Coloque la palabra, perdón, coloque la nota de voz. Olímpica Stereo se metió. ¿Dónde se metió Olímpica Stereo? En nota de voz, que yo sí quiero saludarlos a través del WhatsApp Olímpica. Listo. 321-5182-961. 321-5182-961. Ahí los voy esperando, pero de una vez. A ver. Desde qué rinconcito. Olímpica para él. Dice Olímpica, se metió desde la aplicación. Voto tú. Vea. Desde la aplicación para Rubén, conectado con Olímpica Stereo. Un abrazo muy especial. Eso me encanta. A través del WhatsApp porque están conectados con Olímpica. Gracias, Olímpica, hello.
1: Angisita, Angisita, Olímpica Stereo se metió en Coordinadora Mercantil 24-7 con la mejor y los mejores. Dorian de Coordinadora.
0: Vale.
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0: Para mí, Dorian, Olímpica Conductor. Olímpica Stereo se metió. Olímpica.
3: Ay, ay, ay. Buenas tardes. Aquí en Balcones Viejos se metió Olímpica. Se metió.
0: Tuve el privilegio de conocer a esa hermosura ayer en Acelfitón. A mi Alexita, que mejor dicho, ella sabe que la quiero mucho. Fue un gustazo conocerla. A ella, a su hijo, mejor dicho, un abrazo.
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0: Olímpica.
4: Angie, buenas tardes. Angie, saludos desde Brasil. Olímpica se metió a Brasil. Habla Carlos.
0: Vea, un fuerte abrazo para Carlito.
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0: en Brasil. Vea, Carlitos, que Dios te bendiga, mi amor. En Ótica de Voz, ¿dónde se metió Olímpica? Listo, hágale pues. 5:15, estamos en la ruta olímpica.
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llama Voy a Prometerme, canción que hace Víctor Manuel a las 5 de la tarde, 25 minutos. Recuerden que estamos llenando neveras con Olímpica Estéreo. Así. Así de facilito. Quiero que tengan en cuenta que Olímpica Estéreo sigue llenando neveras. Así que si usted es uno de esos oyentes que quiere participar con una llenada de nevera con Olímpica Estéreo, atención, porque a partir de ese momento vamos a habilitar nuestro WhatsApp Olímpica con la palabra nevera. Usted que de pronto no tiene la nevera llenita, tiene de pronto otras deudas que pagar, no le alcanzó la plata para mercar este mes, esta quincena. Bueno, Olímpica Cero le llena la nevera con el Grupo Fusión, así que ustedes facilito, me va a colocar la palabra nevera a partir de este preciso momento. Va a colocar la palabra nevera. 321-5182-961. Colóqueme la palabra nevera. Ya mismo. Y solamente lo voy a dejar habilitado 5 minutos. Así que colóqueme la palabra ya. Nevera. Listo, ya venimos con la información. Esta es la ruta olímpica.

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1: Son las 5 de la tarde, 34 minutos, 5:34 en Olímpica Noticias. A las 5:34 minutos en Libertad, militar señalado del feminicidio de Natalia Zúñiga Díaz en la ciudad de Armenia. El suboficial del ejército fue imputado por una muerte y las lesiones causadas a otro hombre ocurridas el 2 de abril. Este año, Fiscalía y Representación de Víctimas apelaron la decisión y es que el Juzgado Primero Penal Municipal con funciones de control de garantía llegó la solicitud de medida de aseguramiento privativa de la libertad contra Wellington Silva Henao, suboficial del ejército investigado por los delitos de feminicidio y tentativa de homicidio por hechos ocurridos el pasado 2 de abril en la capital quindiana, donde murió Natalia Zúñiga Díaz y resultó lesionado otro hombre, y es que no aceptó los cargos. Durante las diligencias que surgieron a un largo debate frente a la medida de aseguramiento del imputado, este no aceptó el feminicidio ni la tentativa de homicidio por los que era señalado. Así fue interpretado luego de que el juez le preguntara si aceptaba los cargos y él dijera: su señoría, guardo silencio. Los hechos materia de investigación ocurrieron el 2 de abril hacia las 4 y 10 de la tarde en vía pública del barrio Portal del Edén Alto, frente a los bloques guaduales del Edén, cerca del sector de bomberos y del cementerio Jardines de Armenia. Horas antes, según se conoció durante las audiencias preliminares, ya se habían presentado tensiones entre las partes por una denuncia de presunto maltrato infantil relacionada con un hijo del hoy procesado. De acuerdo con la teoría expuesta por la fiscalía, Natalia Zúñiga Díaz y su compañero se movilizaban en una motocicleta eléctrica cuando fueron interceptados por Wellington Silva Henao, su oficial del ejército, quien se desplazaba en otra motocicleta. El ente acusador aseguró que el uniformado observó a la pareja, se devolvió en contravía y le cerró el paso antes de dispararles con un revólver. Según la investigación, Natalia Zúñiga Díaz recibió un impacto letal, mientras que su acompañante sufrió heridas que comprometieron su vida. La fiscalía sostuvo además que presuntamente el agresor les manifestó una frase relacionada con represalias por haberlo denunciado horas antes. No obstante, la defensa presentó una versión distinta de lo ocurrido y aseguró que minutos antes del tiroteo, la hermana del militar Mónica Silva y su cuñado Jonathan Osorio habrían sido atacados con arma blanca por las mismas personas hoy reconocidas como víctimas dentro del proceso. Incluso durante la audiencia fueron incorporadas valoraciones de medicina legal que daban cuenta de lesiones compatibles con heridas cortopunzantes sufridas por ambos. El abogado defensor sostuvo que Silva Henao recibió una llamada desesperada de su hermana pidiéndole ayuda y que al llegar al lugar encontró a sus familiares lesionados y a las otras personas huyendo. En ese contexto afirmó que el militar realizó inicialmente un disparo de advertencia y posteriormente accionó nuevamente el arma al considerar que existía un riesgo inminente contra su vida y la de sus allegados. Tras los hechos, el procesado abandonó el sitio y posteriormente se presentó ante las autoridades. Durante las audiencias se indicó que entregó voluntariamente el arma de fuego y rindió interrogatorio ante la fiscalía. La fiscalía imputó al suboficial los delitos de feminicidio y tentativa de homicidio. ¿Seguirá en libertad? El juez concedió el recurso de apelación en efecto devolutivo y ordenó remitir el expediente a un juzgado penal de circuito que deberá resolver en segunda instancia si confirma o revoca dicha decisión. 5:37 PM, hechos que son noticias que mañana estaremos ampliando en temprano en Otacano de Olímpica Estéreo. 5:37 está la Ruta Olímpica.
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0: unas canciones que todo el mundo se sabe. Esta se llama Tormentas de Rodolfo. Son las 5:45 minutos. Ya venimos con más información también. Estamos en la ruta. Sigue dejando sus mensajitos a través del WhatsApp Olímpica, desde donde están conectados con Olímpica. Muy buenas.
1: Olímpica se metió en Cartago.
0: Eso, ya se metió en Cartago, mi gente linda de Cartago. Así es que me gusta. Un abracito, mi amor. Dios te bendiga. Vas oyentes, hola.
2: Felicita, buenas tardes. Patricia de la Tebaida. Olímpica Estéreo se metió en el barrio Alfonso López. Y yo escuchando Olímpica porque me pone de todo y muy bueno.
0: ¡Eso! Se metió en Alfonso López en la Tebaida. Olímpica.
3: Mi Angie, Olímpica se metió en la nueva Tebaida, primera etapa. Muy buenas tardes, mi Angie hermosa.
0: Eso, mi florecita.
4: Olímpica, buenas tardes. Mi nombre es Wilson Enríquez. Olímpica Estéreo se metió en Córdoba, Quindío. Escucho Olímpica Estéreo porque me pone de todo y muy bueno.
0: ¡Ay, pero qué belleza! ¡En Córdoba! Olímpica Estéreo se metió. Así que si usted tiene su mensajito, su notica de voz, ya mismo déjenos a través del WhatsApp desde donde se metió Olímpica. Hola. Ah, bueno, no, nos envió de que está escuchando Olímpica Estéreo. Ah, ok. Así sí, así sí.
5: Olímpica Estéreo se metió en Estados Unidos, en Ogden, Utah. Un saludo de parte de Hernán Dávila.
0: Hernán Dávila, desde Estados Unidos con Olímpica Estéreo. 5:47 en Olímpica Estéreo.

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3: 5:51 en Olímpica.
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0: Luisito Muñoz. Se llama Si Supieras. Muy buena canción a esta hora para iniciar a esta hora. Ahí estaba Luisito Muñoz. 6:04 PM. Estamos en la Ruta Olímpica.
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0: ¡Olímpica! ¡Se metió! 6:04 PM, ya vengo con información, ya vengo con WhatsApp por reporteros, novedades que se presentan en las vías de la ciudad de Armenia, el departamento del Quindío. Recuerden que ustedes son esa información directa a través del WhatsApp 321-51-8296-1 en esta tarde de jueves, previos para el fin de semana. Yo escucho Olímpica. ¡Sácatelo!

0: Ahí está el buen vallenato en la tremenda voz de Giancarlo Centeno. Se llama ¡Qué pena! La emisora que te pone de todo y bien bueno, 6 de la tarde, 14 minutos. Estamos previos para el fin de semana. Yo escucho Olímpica porque me pone de todo y bien bueno. Estamos en la ruta olímpica y vamos a recibir notas de voz a través del WhatsApp 321-5182-961. WhatsApp reportero a esta hora.
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0: A esta hora nos acompaña Giovanni Miranda desde las calles con la información. Tenemos novedades a esta hora en la ruta olímpica, en las vías del departamento del Quindío. Giovanni, mi hermano, bienvenido. ¡Háblamelo, papi!
2: ¿Cómo vamos? Bueno, hasta ahora en la ruta olímpica, como todos los días, toda la información por los diferentes corredores viales del departamento, para que estén informados, entrada, salida de los municipios, el corredor vial de la línea. Recomendamos precaución. Hace 10 minuticos se nos presentó caso de accidente de tránsito entre la vía Club Campestre Armenia, donde está involucrado un vehículo particular y un motociclista. Recomendamos precaución por este corredor vial. Esta mañana también se nos presentó volcamiento de vehículo entre la vía Pereira Armenia, ahí por el sector de cruces. Gracias a Dios, sin nada que lamentar. Hoy las diferentes vías por el corredor vial de la línea ha estado tranquilo, sin ninguna novedad. Al momento sigue igual, desde Calarcá hasta el alto de la línea, alto de la línea Cajamarca, Cajamarca y Ibagué, igualmente desde Cajamarca hasta Calarcá. Ahí estamos atentos, güey, cualquier información, cualquier situación estaremos informando aquí en la Ruta Olímpica.
0: Muchas gracias, Giovanni. Esa es la información desde las calles en la Ruta Olímpica, 6 de la tarde, 16 minutos. 6:16 en esta tarde, noche del jueves. Yo escucho Olímpica porque me pone de todo y bien bueno.
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0: Vamos en la buena salsa con Hansel y Raúl, María Teresa y Danilo. Son ellos dos personajes. Muy buena canción a esta hora, 6:24 minutos. Para usted que va en el carro, para usted que está en el trancón, para usted que ya llegó a la casa, para usted que anda camellando, trabajando, laborando, saludo bien especial. Gracias por ser parte de la programación de Olímpica, la emisora del primer lugar. Estamos calentando motores en la ruta olímpica para lo que será la programación del fin de semana a través de la emisora que te pone y todo y bien bueno, la emisora del primer lugar. Para la gente que está en los trancones, ya se forman los trancones en la ciudad de Armenia. Puntos críticos, semáforos dañados, muchos semáforos dañados, así que mucho cuidado, mucha precaución cada vez que vaya a pasar un semáforo, un pare, porque no falta la persona que se los trague, así que mucha atención más a esta hora que todo el mundo va saliendo de su camello, de su trabajo, así que atentos pues ahí, ¿ok? 6:25 minutos, se recuerde que a las 7 de la noche vamos a presentar vallenatos bonitos, bien combinaditos, para que desde ya vayan pensando qué canción me van a solicitar, qué vallenato bonito me van a solicitar a través del WhatsApp 321-5182-961. 6:25 minutos, estamos en la ruta olímpica.
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0: teníamos un planchazo olímpica, Saúl.
1: 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Muy buena canción a esta hora. 6:33 minutos a esta hora tenemos novedades en las vías del departamento del Quindío. Mucha atención.
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0: Tenemos novedades en las vías, del departamento del Quindío. A esta hora, Joanny Miranda, háblamelo, papi, contalo todo. Información de última hora.
3: Juli, mi hermano, seguimos informando en la ruta olímpica. A esta hora se nos presenta caso de accidente de tránsito en el sector de Balboa. Recomendamos precaución, ya que tenemos bastante congestión vehicular debido a esta novedad. Recomendamos tomar vías alternas.
0: Listo, pues, mi hermanito, ahí nos envían una foto, no se ve muy bien, pero al parecer es una camioneta blanca de estacas, colisionó, no sé, es que la fotografía se ve muy luminosa, tal vez es un camión, tal vez, no sé, pero sí, lo que se sabe es que es una camioneta blanca de estacas. Allí en ese sector, repetimos, vea, mucha atención.
3: Juli, mi hermano, seguimos informando en la ruta olímpica. A esta hora se nos presenta caso de accidente de tránsito en el sector de Balboa. Recomendamos precaución, ya que tenemos bastante congestión vehicular debido a esta novedad. Recomendamos tomar vías alternas.
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ya llegamos a las 6:42 minutos en esta tarde, noche del jueves. Yo escucho Olímpica porque me pone todo y bien bueno. Saludo para Gloria. Gloria que nos reporta sintonía desde Circasia. Gloria Amparo, un abrazo enorme para toda la gente que nos está reportando sintonía por acá. Venga, yo veo. Venga, yo veo. Vea, desde Calarcá también nos están reportando sintonía. Juli, yo te vi. Ajá, ¿y por qué no pasó a saludar? Ve. Ahora estuvimos en Calarcho, en Calarcá. Un abrazo enorme para la gente en Calarcá. 6:42 minutos a las 7 de la noche. Vamos a presentar vallenatos bonitos, bien combinaditos. Y también vengo a inscribir a todas las personas que quieran participar por llenada de nevera. Estaremos llenando nevera y usted no se puede perder esta oportunidad. Así que atentos porque ya les vengo a indicar cómo pueden inscribirse a través del WhatsApp 321-5182-961. 6:43 minutos. Estamos en la Ruta Olímpica.

0: 51 82 96 1. Ya vamos a iniciar vallenatos bonitos, bien combinaditos. ¿Qué vallenatos se desean escuchar en esta noche de jueves? Hágalo saber en nota de voz. Me dice, háblamelo, Juli, quiero escuchar este vallenato bonito. Me dice el nombre de la canción y termina diciendo, yo escucho Olímpica porque me pone de todo y bien bueno. 6:51 minutos. Vamos despidiendo la ruta olímpica con esa buena salsa del grupo Niche. Principios del 2000 le estaban lanzando esa muy buena canción en la tremenda voz del señor Mauro Castillo.
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0: Se llama Ganas. Así se llama esa muy buena canción en Olímpica, la emisora del...

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3: 6:57 minutos. ¿Qué vallenato bonito se desean escuchar? Ya vamos a iniciar vallenatos bonitos, bien combinaditos en la emisora del primer lugar. 6:57, yo escucho Olímpica.
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